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0: 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Son las 6:01.
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ya son las 6 de la tarde con 5 minutos y acabamos de escuchar a Luis Fonsi y a Daddy Yankee con la canción Despacito aquí en Ultra 91.7. Y el día de hoy, ¿qué creen? Pues les traigo muy buena información. Les traigo información acerca y absolutamente de todo, porque vamos a estar hablando acerca del Gran Americano, también acerca del Tigres versus Toluca, de la UEFA Champions League. También vamos a estar hablando acerca de, pues tenemos el Ultra Correcto. Así que vamos a estar hablando justamente de palabras que pues tal vez tú no conocías y que yo te voy a decir cómo se escriben para que las puedas ocupar ahí en tu día a día. También vamos a hablar acerca de, pues, híjole, de algunos arrendos en redes sociales y también acerca de BTS, porque ya sabemos que aquí en Ultra 91.7 no dejamos de hablar de ellos. También acerca del Club América y de muchísimas, muchísimas cosas más. Bueno, te voy a estar acompañando de 6 de la tarde hasta las 9 de la noche. Así que no le cambies a Ultra 91.7, la estación más pasada de verde.

0: 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Son las 6:13.
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de escuchar a Anita con la canción Choca Choca aquí en Ultra 91.7. Y el día de hoy vamos a felicitar a unas personitas pues muy aficionadas, porque hoy 26 de mayo se celebra oficialmente el Día del Americanismo. Sí, el día especial para todos los aficionados del Club América. La fecha fue instaurada por el propio club del 2020 para conmemorar varios momentos históricos que ocurrieron justamente un 26 de mayo. Entre ellos, vamos a hablar de cuáles: el inolvidable campeonato de clausura 2013 contra Cruz Azul, uno de los pues títulos más dramáticos en la historia del fútbol mexicano. También el debut de figuras históricas relacionadas con el club. Y honestamente, pues pocas aficiones generan tanta conversación como la del América, porque el club tiene algo muy particular. Por ahí dicen que o lo amas o lo odias. Además, América sigue siendo uno de los equipos más exitosos y populares de México, con una historia que comenzó oficialmente en 1916 y que lo

de campeonatos, memes y muchísimos aficionados presumiendo con orgullo sus colores. Pocos equipos entienden también algo como el América, que mientras más hablen de ellos, más grande se vuelve el fenómeno. Pero vamos a escuchar a Rosalía con la canción Despechada aquí en Ultra 91.7, la estación más pasada de verde.

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Son las 6:29.

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Ya son las 6:37 y escuchamos Tiroteo de Rauw Alejandro aquí en Ultra 91.7. Y bueno, ahora sí, vamos a hablar acerca de algunas palabras que pues la verdad, híjole, son difíciles a veces y tal vez tú no las conocías porque a veces incluso yo no las conozco. Pero estas palabras son de las palabras que buscas y dices, estos significados están raros, ¿no? Pero pues dices, órale, órale va, órale va. Y bueno, justamente vamos a hablar acerca de efímero. Efímero es una, su significado es que dura muy poco tiempo. Y se escribe E, F y latina con el acento M, E, R, O. Efímero. La verdad es que está fácil y pues digo, es algo que dura muy poco tiempo. Esta a lo mejor y ya la habías escuchado por ahí. Nefasto. Nefasto es que causa daño o es de mala suerte. Y pues también es como algo grosero, ¿no? Y justamente esto se escribe N-E-F-A-S de sol, T-O. Y bueno, también vamos a darte una más que la verdad es, yo siento que esta tal vez no la has escuchado mucho, pero pues la puedes ocupar con alguien. Esto es taciturno, que significa callado, triste o reservado. Y se escribe T-A-C de casa y latina T-U-R-N-O. Taciturno. La verdad es que estas siento que estuvieron facilitas. Estas estuvieron facilitas. Vamos a escuchar a Playa Limbo y a Taiga Brava con la canción Última Vez. Lo que escuchaste aquí fue el ultra correcto.

0: Son las 6:45.
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Ya son las 6 de la tarde con 50 minutos y acabamos de escuchar la canción Sapo Perro de Mar Lucas con Juan Magán aquí en Ultra 91.7. Y bueno, a ver, este fin de semana que viene, la verdad es que vamos a tener... No, va a ser una completa locura, de verdad. Y es que, pues, tenemos varios eventos ahora sí programados para este fin de semana. Nada más y nada menos que tenemos el Grande Americano versus Grande Americano, máscara contra máscara. Para ti, si te gustan las luchas, pues, por ahí vamos a empezar. Y es que, justamente, una lucha que ya parece completamente sacada de un meme viral, pero que internet está siguiendo como si fuera un evento histórico. Además, vamos a estar viendo Tigres versus Toluca, que disputará la gran final de la CONCACAF. Dos equipos mexicanos que pues están peleando por el título internacional y con muchísimo orgullo de por medio. Pero eso no es todo, porque también llega la final de la UEFA Champions League, el partido más importante del fútbol europeo y uno de los eventos deportivos más vistos de todo el planeta. Y pues vamos a estar al pendiente de cada gol, polémica y momento histórico. Y además, la selección mexicana va a enfrentar a Australia en otro partido importante rumbo al Mundial 2026. Así que sí, habrá fútbol y prácticamente todo el fin de semana. Y honestamente, ya sabemos que vamos a estar bien pendientes a las redes sociales porque no van a hacer falta los memes, narraciones, peleas deportivas, clips y todo lo que vayan subiendo para allá. Hay fines de semana tranquilos y luego están estos donde literalmente... todo parece ponerse de acuerdo para no dejar dormir a nadie. Ya son las 6 de la tarde con 52 minutos y vamos a escuchar a Rake con la canción Voy a olvidarte aquí en Ultra 91.7.

Ya son las 7 de la noche con 3 minutos y escuchamos a Demi Lovato con la canción Heart Attack aquí en Ultra 91.7. Y vamos a hablar acerca de la UEFA Champions League, porque pues aquí en la Ciudad de México va a ser a las 10 de la mañana. Y sí, porque ahora sí, aquí va a ser bien tempranito, ahora sí hay que pararnos temprano, así que mucha gente ya está diciendo lo mismo. El sábado se desayuna viendo fútbol europeo. Y honestamente esa hora tiene algo especial en México, porque la Champions ya se volvió prácticamente una tradición de fin de semana. Levantarse temprano, poner el partido, desayunar y pasar toda la semana, bueno no, toda la semana, toda la mañana viendo el evento. Bueno, si tú te quieres pasar toda la semana, ¿quién soy yo para juzgarte? Pero te puedes pasar toda la mañana viendo el evento más importante del fútbol europeo. Además, las redes sociales ya comenzaron pues a hacer planes, reuniones, todo esto, porque ¿quién no quiere ver el partido de la UEFA, la final, con tus amigos? ¿Qué si la botanita? ¿Qué si esto? ¿Qué si el otro? No, una carnita asada, Dios mío, por favor, ya se me está haciendo agua en la boca. Por favor, invítenme. Pero bueno, y justamente todos estos planes ya es como un ritual para ver la Champions. Sí, como siempre, ¿cómo pasa con la Champions? El internet entero va posiblemente a explotar con los goles, con las polémicas, con las elite y también con las reacciones virales en tiempo real. Ya son las 7 de la noche con 5 minutos y vamos a escuchar a Flanks con la canción Por Amarte Así. Así que quédate en Ultra 90.

0: Son las 7 con 15 minutos.
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Ya son las 7 de la noche con 20 minutos y escuchamos a Rosalía con la canción Foco Rani aquí en Ultra 91.7. Y ahora es tiempo de hablar acerca, es que ya hablamos mucho de fútbol, a veces luego me dicen que soy FIFA y poquito, pero oigan, ya hablamos un poquito justamente acerca de fútbol, ahora es tiempo acerca de estas bandas de música coreana, que estoy hablando de BTS. Claramente la más popular va a ser BTS, que digo, hay otras en las cuales al final pues también vamos a terminar hablando, pero ahora es turno de esta banda coreana. Y es que una galleta de las que tienen como chocolate y una cremita blanca dentro, pues justamente esas galletas, ¿qué creen? Ya salió una colaboración con esta banda. Y pues sí, ya anunció esto para lanzar unas galletas edición limitadas inspiradas en Corea del Sur. Y pues ya justamente ahora sí ya podemos encontrarlas. Lo primero que llamó completamente la atención fue el color. Las galletas ya no van a ser moradas como el color pues referente a esta banda, ¿no? Algo especialmente para referenciar a este fandom. Además, el sabor también va a ser súper especial, ya que la crema está inspirada en el hokkok, que es un postre callejero coreano relleno de azúcar morena y canela, que es súper popular allá en Corea. Y honestamente, muchísima gente ya dice que podrían agotarse muy rápido. Yo creo que va a ser así, porque además de ser comida, también va a funcionar prácticamente como objeto de colección. Y pues estas galletas incluyen 13 diseños distintos por esta banda. Así que vamos a ver qué tal les va. Yo creo que van a terminar agotadísimas, pero a lo mejor y por ahí encontramos unas. Ya son las 7 de la noche con 22 minutos y vamos a escuchar a Miranda y a Baila Mamá con la canción Despierto Amándote.

0: 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Son las 7:29.
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1: Ya son las 7 de la noche con 35 minutos y escuchamos a Leire Martínez con la canción Mi Nombre. Y bueno, a ver, aquí en Ultranota vamos a dar una nota algo controversial. Y es que el periodista Juan Pablo Arredondo en redes sociales comentó: tan solo en el Ángel de la Independencia más de 70,000 hombres salieron a festejar el triunfo del Cruz Azul anoche. 70,000, ¿ok? Más o menos es un aproximado. Y lo que nos dijo él fue: nunca ha participado el mismo número de hombres en marchas para que se les aumente la licencia de paternidad o les brinden facilidades para adoptar. Tampoco se les instituyan programas de salud mental masculina. También por ley, ya esto que sea por ley, ¿no? O en sus centros de trabajo, que se mejoren las condiciones de contratación en actividades de alto riesgo. Y no saben el nivel de comentarios que recibió. De verdad, esta nota, híjole, llegó mucho, mucho, mucho, mucho. Y es que por ahí llegó un comentario en el que decía: no hay mejor programa de salud mental como el que de tu equipo salga campeón. Así como este tipo de comentarios hubo muchísimos. Y pues, por ejemplo, algunos le dieron pues toda la razón al

canción. Pero bueno, dime tú qué es lo que opinas acerca de esto. Ya son las 7 de la noche con 36 minutos y vamos a escuchar a Morat con la canción Tu Cárcel aquí en Ultra 91.7. Así que súbele a tu radio.

0: Son las 7:44.
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0: Ya son las 7 de la noche con 49 minutos y escuchamos a María León con la canción Culpable. Y vamos a hablar acerca de otra persona que de verdad, como María León la está rompiendo, pues también ella. Y es que está viviendo una de las etapas más honestas y personales de toda su carrera. Porque honestamente estoy hablando de Paty Cantú, no solamente está hablando de música, sino que también ahora está usando su plataforma para hablar abiertamente sobre la salud mental, ansiedad y el hipotiroidismo, que pues ella está apareciendo. La cantante explicó que combatir estas experiencias no busca pues hacerse la víctima, no, para nada, sino busca ayudar a normalizar conversaciones que muchísimas personas todavía sienten difícil de tener. Y es que siento que esto, el de tener una enfermedad o el de, pues esto de la salud mental todavía llega a ser un poquito difícil, ¿no? Y además Paty sigue trabajando fuertísimo en nueva música, porque hace poco anunció el lanzamiento de Todo lo que está mal, uno de los sencillos de su próximo álbum, mientras continúa desarrollando una nueva era musical, mucho más introspectiva y emocional. Y claro, pues sus conciertos también están dando mucho de qué hablar, especialmente después de su presentación en un festival muy muy famoso, donde sorprendió a invitados y colaboraciones inesperadas que explotaron completamente las redes sociales. Y es que Paty Cantú es de esas personas que tú sigues escuchando, y esas canciones que las escuchábamos hace algunos ayeres, ahorita las volvemos a cantar pero con más emoción. ¿Y qué te parece si escuchamos Antes de que el mundo se acabe, justamente de ella? Así que quédate en Ultra 91.7.
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son las 8 de la noche con 4 minutos y escuchamos a One Direction con la canción What Makes You Beautiful aquí en Ultra 91.7 y hablemos solo un poco más acerca de fútbol. Y es que vamos a hablar acerca de Alejandro Zendejas del Club América, que él va a estar en la Copa del Mundo. Este jugador pues ya está pues representando a la selección de aquí, ¿no? Y honestamente esto es enorme para su carrera porque después de muchísimas dudas, lesiones y momentos donde parecía lejos de las convocatorias, el atacante logró ganarse un lugar en la lista final de Mauricio Pochettino. Además, muchísima gente recuerda toda la polémica alrededor de su decisión internacional. Y es que Zendejas llegó a jugar partidos con México, pero terminó comprometiéndose oficialmente con Estados Unidos en el 2023. Y ahora jugará el Mundial en casa, porque la Copa del Mundo 2026 se disputará justamente en Estados Unidos, México y Canadá. Y para muchos aficionados de la América, la noticia también representa muchísimo orgullo, porque otro futbolista azul crema estará representando, más bien estará presente en el torneo más importante del planeta. No va a estar representando México, pero pues va a estar presente, ¿no? Y claro, pues hubo muchos comentarios acerca de eso. Algunos celebraron el logro y otros recordando el eterno debate de si México pues dejó escapar a un gran jugador. Y bueno, pocos sueños son

este escenario. ¿Tú qué opinas acerca de esto? ¿Crees que sí debería, pues, valerse esto? ¿O tal vez no? ¿O tal vez sí? Pero, bueno, cuéntamelo todo aquí a través del WhatsApp. Ya son las 8 de la noche con 6 minutos y vamos a escuchar a Danny Ocean y a Ryan Koster con la canción Desahógate.

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1: Ya son las 8 de la noche con 19 minutos y aquí en el Ultra Conócete vamos a hablar acerca de lo que está pasando con el humano por ver tanto el celular. Y es que la cabeza de un adulto promedio en posición recta pesa alrededor de 5 kilos. Sin embargo, pues un estudio demostró que cuando el cuello se inclina para ver el celular a 60 grados, la presión sobre las vértebras cervicales se multiplica hasta los 27 kilos debido a la fuerza de la gravedad. Y este fenómeno se le conoce como text neck o cuello de texto. Pasar horas en esta posición fatiga los músculos, genera contracturas y según un reporte de la clínica Mayo, está provocando que cada vez los niños y adolescentes desarrollen mala postura y dolores de cabeza tensionales a edades muy tempranas. Para aliviar esta tensión, el ejercicio de la doble barbilla es bueno, mirar frente al espejo y lleva la cabeza lentamente hacia arriba en línea recta, como sacando la papada sin bajar la mirada. Sosténla por 5 segundos y relaja. Repítele un par de veces para activar los músculos correctos y recuerda subir el celular a la altura de tus ojos. Y es que si estamos todo el día con el celular abajo, pues nos empieza a lastimar la espalda. Así que debes de tener mucho cuidado con eso. Ya son las 8 de la noche con 20 minutos y vamos a escuchar a Enrique Iglesias y a Pitbull con la canción Tamo Bien. Así que súbele a tu radio.

0: 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Son las 8 con 29 minutos.
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Ya son las 8 de la noche con 34 minutos y escuchamos la canción de It Goes Like Na Na Na de Peggy Yu. Y es que esta canción convirtió justamente a esta banda en el fenómeno global que fue definitivamente. Y honestamente es una de esas canciones que apenas empiezan y automáticamente te transportan al verano, festivales, fiestas, todo eso, atardeceres. Es como una vibra muy bonita, muy de estar felices, muy de disfrutar con tus amigos. La canción salió oficialmente en junio del 2023 como sencillo principal de su álbum I Hear You, y pues el sonido mezcla house noventero, eurodance, también muchísima nostalgia electrónica. De hecho, muchísima gente notó inmediatamente que la canción está inspirada parcialmente o basada en 9PM o Insulcom de ITV, uno de los himnos electrónicos más famosos de los finales de, más bien de los finales de los 90. Y sí, ese sintetizador que tú llegas a escuchar, pues es muy nostálgico porque fue parte enorme de por qué la canción explotó. Y pues justamente Peggy Yu explicó la idea del Na Na Na representa una emoción difícil de describir, esa sensación de felicidad, amor y energía, y cuando estás rodeado de amigos y personas importantes. Pero lo más loco fue cómo se volvió viral, pues la canción explotó después de un video grabado en un festival cerca de Marrakech, donde la gente comenzó a cantar el coro masivamente. Y bueno, esta es la canción que estábamos escuchando. Vamos a escuchar a Luis Fonsi, a Sebastián Yatra y a Nicky Jam con la canción Date la Vuelta.

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0: 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Son las 8 con 43 minutos.
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Ya son las 8 de la noche con 48 minutos y escuchamos Nadie Como Tú de Fama aquí en Ultra 91.7. Y bueno, primero y antes que nada y antes de terminar esta nochecita, quiero agradecerte un momento para agradecerte, más bien tomarme un momento para agradecerte de verdad por estar aquí, porque quizás pues a veces parece algo pequeño, ¿no? Escuchar unos minutos, acompañar en este espacio un rato antes de dormir, pero honestamente significa muchísimo. Gracias por cada persona que escucha, comparte, comenta o simplemente está del otro lado acompañando en silencio. Gracias por convertir este espacio en algo más que solo entretenimiento y pues muchísimas gracias. Y bueno, porque al final detrás de cada radio, detrás de cada pantalla, si nos estás escuchando en línea, pues hay personas que son muy reales, que están soñando, que están intentando salir adelante, personas que quizá tal vez hoy tuvieron un gran día o tal vez uno muy difícil y aún así aquí están. Así que esta noche también quiero recordarles algo muy importante, y es que no todo lo tienen que tener, no tienen que tener la vida resuelta para merecer descansar. A veces sobrevivir al día ya con eso fue suficiente. Y recuerden que igual les vengo a hacer más bien el recordatorio de nuestros horarios, porque en la mañana, en punto de las 6 de la mañana, pues escuchamos a Fernando Canales con las noticias, después continúa Gabo y Lili con las ultra noticias, después continúa Dani con el programa en la mañana y después estoy nuevamente yo en punto de las 11 de la mañana. Y pues recuerden, Lili y Gabo la verdad es que le echan muchas ganas a su programa, les intentan dar absolutamente todo de ellos. Igual recuerden que tenemos la denuncia ciudadana, por lo que ustedes nos quieran decir, aquí va a pasar. Y recuerden que todo es totalmente anónimo y claro, no hay que olvidar a Dani, que la verdad también tiene un programa muy bien hecho. El programa también le mete mucho empeño. La verdad es que muchísimas gracias nuevamente. Y ahora sí vamos a escuchar a James Blunt con Stay the Night aquí en Ultra 91.7. Así que súbele a tu radio.

muchísimas gracias por acompañarme durante estas 3 horas. Yo me despido, pero el día de mañana nos estamos escuchando en punto de las 11 de la mañana. Que tengas muy bonita noche y te mando un fuerte abrazo.

0: 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Son las 9:04.
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0: 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Son las 9 con 15 minutos.
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0: 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Son las 9:29.
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0: Son las 9:46.
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1: 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Son las 10:04.

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0: Son las 10 con 14 minutos.
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4: Tienen más de 4,000 años de historia, pero ¿sabes realmente qué contienen las salchichas que pones en tu mesa? Hoy te traemos el estudio de calidad de salchichas. Quédate para conocer todo sobre él.
5: Además, te explicamos qué paso seguir cuando un producto falla y el proveedor se niega a responder por tu compra. No olvides que la garantía es el respaldo legal que asegura que tu inversión está protegida.
4: ¡Acompáñanos!
3: Revista del Consumidor.
5: Las salchichas son un alimento cotidiano en la despensa de muchas personas, debido a su accesibilidad económica y practicidad. Pero, ¿sabes cuál es el origen de este embutido? Este se sitúa en Mesopotamia, en el año 2000 antes de nuestra era.
4: Hoy en día, las salchichas están hechas principalmente de carne y agua. De hecho, el agua puede representar hasta el 70% del producto final. Dependiendo del fabricante, también se les llegan a adicionar harinas, féculas, almidón o soya.
5: En el mercado existe una gran variedad, pero hay un detalle al que debes prestar mucha atención. ¿Sabes cuál es la diferencia entre una salchicha con pavo y una de pavo? Suena casi igual, pero no lo es. Cuando la etiqueta dice con pavo, significa que es una mezcla de pollo y pavo. El fabricante está obligado a declarar qué porcentaje de pavo le añadió. En cambio, si dice de pavo, significa que toda la carne que contiene proviene exclusivamente de esta ave. Eso sí, tome en cuenta que la cantidad total de carne en el producto siempre dependerá de la fórmula de cada marca.
4: El Laboratorio Nacional de Protección al Consumidor revisó diversos productos para verificar sus aportes nutrimentales y el cumplimiento de su regulación. Se analizaron 37 productos, 8 Viena o tipo Viena, 7 de pavo, 7 con pavo, 1 de pechuga de pavo, 3 para hot dog, 3 de pavo para hot dog, 2 con pavo para hot dog, 4 Frankfurt y 2 para desayuno.
5: Se verificó toda su información comercial, la cual se encuentra en las etiquetas de cada producto. Estas tienen que cumplir con los requisitos de la norma oficial mexicana.
4: También se evaluó su calidad sanitaria, verificando la ausencia de agentes patógenos, como la salmonela, ya que son un riesgo para la salud.
5: Asimismo, se determinó la cantidad de nutrientes, como proteína, grasa, carbohidratos y agua. Estos nutrientes son esenciales para el funcionamiento de nuestro organismo, ya que le proporcionan energía.
4: Igualmente, se verificó que su contenido no excediera la cantidad de nitritos permitidos. Estos se utilizan como conservadores para inhibir el crecimiento de bacterias dañinas y mantienen el color rosa de los embutidos.
5: Se determinó la presencia de sodio y se verificó que coincidiera con el contenido declarado en la etiqueta. Finalmente, se calculó el aporte calórico por cada 100 gramos de producto.
4: Los resultados fueron los siguientes. Primero, debes saber que debido a que los embutidos suelen presentar cantidades elevadas de sodio, todos los productos resultaron con exceso de este mineral. Todos pasaron la prueba de calidad sanitaria, además de cumplir con el sodio y contenido neto que declaran.
5: Las salchichas que contienen más nitritos de lo permitido son dos de la marca Bafar, de Viena y Frankfurt, y Parma Savory, de pavo.
4: Los productos que no son veraces en su información comercial y declaran más proteína o grasa de la que contienen son las salchichas Viena de las marcas Bafar y Capistrano Clásica, las de pavo de Bernina, para hot dog de Bafar y para desayuno la marca Obertal.
5: Los productos que destacan tener pavo, pero contienen muy poco, son las marcas Swan Premium y Kir con pavo. Aunque destacan el ingrediente, solamente contienen el 4% de este cárnico.
4: Si vas a comprar salchichas, lo mejor es que sigas estas recomendaciones. Lee la etiqueta, revisa la fecha de caducidad y los ingredientes. Asegúrate de elegir el producto que deseas. La salchicha de pavo tiene el 100% de este tipo de carne, mientras que la que dice con pavo tan solo tiene del 4 al 25%.
5: Evita romper la cadena de frío. Deben colocarse hasta el último en tu carrito y ser lo primero en guardarse en el refrigerador al llegar a casa. Verifica los ingredientes. Si tienes alguna alergia, es importante revisarlos antes de la compra.
4: También consulta a tu médica o médico, ya que estos productos tienen cantidades elevadas de sodio y no es conveniente que las personas con hipertensión lo consuman.
5: La recomendación de la OMS para adultos es no rebasar los 2 miligramos diarios, es decir, menos de 5 gramos o una cucharadita de sal. En el caso de niñas, niños y adolescentes entre 2 y 15 años, esta cantidad debe reducirse aún más, ajustándose a su edad y sus necesidades energéticas.
4: Compara precios y calidad. Recuerda que cuidar tu consumo es cuidar tu salud y tu bolsillo.
2: Revista del consumidor.
4: Es normal que, al estrenar un producto, sintamos esa emoción de haber hecho una buena inversión. Pero, ¿qué ocurre si lo que acabamos de comprar presenta fallas o defectos de fábrica?
5: Lo primero es mantener la calma, ya sea porque un artículo no coincide con lo que se prometía en la etiqueta o porque esa licuadora nueva dejó de funcionar a la tercera vez. Es común sentir que nuestra confianza y nuestro dinero han sido vulnerados.
4: Pero, si ese producto sale defectuoso, no tienes por qué resignarte a perder tu dinero. La garantía es un derecho fundamental que te protege frente a bienes o servicios que no cumplen con los estándares de calidad, funcionamiento o seguridad que te ofrecieron al momento de la compra.
5: Tomemos de ejemplo un caso hipotético. Sofía compró un refrigerador con un año de garantía, pero dejó de enfriar a los 3 meses. El proveedor se negó a cumplir la garantía justificando un mal uso del producto. Y no solo eso, también intentó cobrarle la reparación. Ella llamó al teléfono del consumidor y con asesoría de los especialistas consultó la Ley Federal de Protección al Consumidor. Ahí descubrió que tenía 3 opciones legales: la reparación gratuita, la reposición del producto por uno nuevo o la devolución de su dinero.
4: Además, descubrió que también tenía derecho a una compensación no menor al 20% del precio pagado. Con esta información, inició su proceso de conciliación ante la Profeco. Al final, el proveedor admitió la falla, le entregó un refrigerador nuevo y le otorgó la bonificación correspondiente. Un final justo para una compra que parecía perdida.
5: El caso de Sofía terminó bien porque ella estaba informada. Sin embargo, es importante saber que existen situaciones específicas donde el proveedor sí podría negar la garantía de forma legal. Así es, para evitar sorpresas, toma nota. La garantía podría no aplicar si no cuentas con el comprobante de compra, hubo un uso inadecuado del producto, transcurrió el plazo de vigencia, hay daños ocasionados por un tercero, o si los productos fueron adquiridos en oferta o descuento y se avisó previamente que no contaban con garantía.
4: Por ley, todos los proveedores están obligados a entregarte una póliza de garantía por escrito al momento de recibir tu bien o servicio. Esta debe ser clara y especificar qué cubre, por cuánto tiempo y a dónde debes acudir para hacerla efectiva.
5: Recuerda que cuando un producto no sirve para lo que fue diseñado, tienes derecho a elegir entre la reposición del bien, la rescisión del contrato o una reducción en el precio. Y en todos los casos, la ley contempla tu derecho a una bonificación. Para que tu próxima compra no termine en una decepción, te compartimos estas recomendaciones finales.
4: Revisa la garantía antes de comprar. Verifica vigencia, cobertura, cómo aplicarla y dónde están los centros de servicio. Conserva tus comprobantes. Guárdalos y sácales una foto o copia porque el papel térmico se borra. Reporta fallas de inmediato. Acude al proveedor para solicitar reparación, reposición o reembolso.
5: No acudas con terceros. Si alguien ajeno al proveedor intenta reparar el producto, la garantía se invalida. Desconfía de frases prohibidas. Expresiones como "no hay cambios ni devoluciones" no pueden estar por encima de la ley.
4: Si tienes ¿Tienes problemas para hacer valer tus derechos? Acércate a la Profeco. Puedes escribirnos a los correos denunciaprofeco@profeco.gob.mx, denunciapublicitaria@profeco.gob.mx o solicitar asesoría personalizada en asesoría@profeco.gob.mx.
5: No olvides que al exigir que se cumpla tu garantía, no solo defiendes tu dinero, sino que fortaleces una cultura de respeto que beneficia a todas y todos. Ejercer tus derechos como persona consumidora es la mejor forma de proteger tu economía y fomentar un mercado más justo.
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0: 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Son las 10:31.
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0: 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Son las 10 con 45 minutos.
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0: vamos.
1: Adiós.
2: 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Son las 11:03.

0: 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Son las 11 con 15 minutos.
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0: 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Son las 11 con 16 minutos.

0: 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Son las 11:29.
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Son las 11:39.

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0: Son las 11:45.
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Son las 12:05.

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0: Son las 12 con 18 minutos. 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

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Son las 12 con 28 minutos. 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

Son las 12:37. 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

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Son las 12:45.

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Es la 1:18. 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

0: Sebastián, ¿estás ahí? Sebastián, escucha, ¿y esto cuando me lo pagas?
1: 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Es la 1:25.

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1: Vamos, listo. Salud, muchachos, por esa mujer.

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Son las 2:07.

0: 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Son las 2:17. 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
1: Vas, Leoncita.

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Son las 2:20.

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Son las 2:25. 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

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Son las 2:43.

0: 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Son las 2:49.
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1: 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Son las 2:55. 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

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Son las 3:05. 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

0: Son las 3 con 18 minutos. 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

0: 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Son las 3:25.
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Son las 4 en punto.

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Son las 4:14.

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1: Hermosa.

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1: 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Son las 4:20.

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Son las 4:30.

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1: Hey, Fonz.

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Son las 4 con 43 minutos. 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

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Son las 4 con 45 minutos.

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Son las 4:52. 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

0: 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Son las 6:02.
1: Apareció el martes en la Fiscalía General de la República para atender el citatorio con relación a una carpeta de investigación por su presunto vínculo con integrantes del crimen organizado. Aquí está.

0: a disposición de cualquier situación.
1: ¿Qué vamos a esperar?
0: No, atentos a la diligencia, cualquier diligencia que se practique.
1: Dígame, ¿usted está seguro, confía?
0: Siempre, siempre nosotros en el trabajo, bueno, honesto y en el trabajo institucional. Siempre.
1: Rechaza estas acusaciones en casa de los
0: Así es.
2: ¿Cómo se siente?
3: ¿Qué es lo que espera tranquilo? Precisamente durante ese
4: bueno, ponga usted punto y aparte, esto es el caso Sinaloa, los señalados y demás. Tenemos otro caso vivo que parece que se duplicó, pero está muy confusa la cosa. Es el caso de Chihuahua y de Maru Campos. La Cámara de Diputados Federal recibió solicitud de juicio político contra Maru Campos de parte del Partido Morena en Chihuahua. Y este tema tiene que ver con los oficiales de la CIA que participaron en aquel operativo. Es que aquí hay dos vías, ahorita le platico. Esta es la primera, el tema de los oficiales de la CIA, y a raíz de esto pide Morena Chihuahua juicio político a Maru Campos. Escuchemos.
5: Sí, efectivamente, casi creo, mi querido Pancho, que te lo informaron a ti y a mí a la vez. Me acaban de pasar hace unos minutos el documento. Sí, tiene, dice, recibí 26 de mayo a las 9:51, es esta solicitud de escrito inicial de juicio político, se presentó hoy y bueno, pues en términos procedimentales tienen 3 días para ratificar.
4: Este es un tema, este es un caso, el de Maru Campos y el operativo en Chihuahua y todo esto, y la presencia de miembros de la CIA. Ayer mismo Maru Campos lanzó un video denunciando que tenía otra denuncia, la de Javier Corral. ¿Se acuerdan que Javier Corral fue gobernador panista de Chihuahua, peleadísimo con Maru Campos? Una vez que Javier Corral termina, se va a la Ciudad de México, se cambia a Morena, y un día que estaba en un bar en México, llegaron policías de Chihuahua a detenerlo por presunto peculado. Estaba la acusación en Chihuahua. El tema es que la policía de Chihuahua no le avisó a la policía de la Ciudad de México que iba a intervenir. Llegó a salvarlo Ulises Ruiz, el actual vocero de la fiscalía, ex marido de Lenia Batres. Él lo salvó de aquel embrollo. Pero ahora Javier Corral, bueno, no ahora, desde entonces, fincó una denuncia de intento de secuestro contra Maru Campos por esta detención. Ayer, Maru Campos hace alusión de que recibió un citatorio de la fiscalía para presentarse hoy, cuando tiene el otro citatorio para presentarse en Ciudad Juárez por el tema de los cuates de la CIA. Esto es lo que dijo ayer Maru Campos. Escúchela con atención, porque viene un desmentido después de esto de la fiscalía de la Ciudad de México, que es la que está metida en esto.
6: Se ha levantado contra mí todo el aparato del Poder Federal. Me acusan de delito.

0: ¿Qué dice la Fiscalía de la Ciudad de México? Cuéntanos, Caroline.
1: Así es, Fer, la Fiscalía General de Justicia de Ciudad de México negó que exista una imputación contra la gobernadora de Chihuahua, María Eugenia Campos Galván, por delitos denunciados por el senador Javier Corral. Se reitera de manera categórica, no se ha imputado delito alguno a María Eugenia Campos ni a ningún otro servidor público derivado de la denuncia presentada por el senador Javier Corral. Jurado, informó la institución. El funcionario pues señaló que a la gobernadora por delitos de privación ilegal de la libertad, como tú ya nos pusiste en contexto, esto tras este operativo en la colonia Roma en 2024.
0: Bueno, Javier Corral sí presentó una denuncia contra Maru Campos por este asunto, el presunto delito de secuestro, por el fallido operativo en este bar, el Gin Gin, en 2024. La Fiscalía General de Justicia de la Ciudad de México determinó inicialmente el no ejercicio de la acción penal, es decir, cerró la investigación, consideró que no había delito. Pero Corral impugnó esa decisión. Por eso Maru Campos recibió un citatorio reciente para una audiencia en la Ciudad de México relacionada con esta impugnación. Maru Campos lo califica de persecución política, pero la Fiscalía de la Ciudad de México dice, no, nosotros no hemos hecho nada. Esas son las versiones que tenemos y la verdad, bueno, pues está muy confuso, ¿no? Ella dice que recibió un citatorio por el segundo asunto, el de que Javier Corral, y la Fiscalía de la Ciudad de México dice no. Se reitera de manera categórica que no ha imputado delito alguno a María Eugenia Campos Galván, como nos dijo Caroline. Ahora, están convocando para hoy en Chihuahua a una manifestación de apoyo a Maru Campos, como le dijimos que había convocado Morena para una aquel sábado. Para hoy están convocando, pues me imagino que es el PAN de Chihuahua y los seguidores de Maru Campos, para dos manifestaciones, de hecho, una en Chihuahua y una en Ciudad Juárez. La convocatoria fue lanzada por el movimiento Ciudadanos Unidos por el Rescate de México, que buscan hacer una manifestación frente a las instalaciones de la Fiscalía General de la República para mostrar así su apoyo a la gobernadora. Pero el PAN nacional también fija postura y dice, nos vamos a volver locos si tocan a nuestra gobernadora. Caroline.
1: Así es, Jorge Romero, líder del PAN, lanzó varias advertencias al respaldar a la gobernadora Maru Campos, quien pues ya fue llamada a comparecer por la Fiscalía General de la República, y pues aseguró que van a tener total apoyo los panistas a favor de la funcionaria, dejando en claro que el partido se volvería loco. Escuchemos.
2: Y gritamos nuestro total apoyo a nuestra gobernadora, todo el partido Acción Nacional. Nos vamos a volver locos si le ponen un dedo a nuestra gobernadora Maru Campos. Morena persigue políticamente a nuestra gobernadora Maru Campos.
3: Se presentaron dos notificadores.
0: En cambio, Morena abiertamente dice lo contrario. El embate, esta pugna entre Morena y el PAN por el caso de agentes de la CIA en Chihuahua, tomó un paso más. Ayer martes, la presidenta nacional de Morena, Ariadna Montiel, se refirió al hombre que usted acaba de escuchar, al líder nacional del PAN, Jorge Moreno Herrera, como un delincuente protegiendo delincuentes. Así se llevan, así es la disputa política hoy por hoy en nuestro país. Escuche.
4: Jorge Romero, hoy presidente de Acción Nacional, que es un delincuente, porque él fue el promotor inicial de este cártel y sabemos que es el jefe político de Acción Nacional en la Benito Juárez y hoy es el jefe político de todo Acción Nacional en el país. Adelante. En esta presentación son tres elementos que traemos.
0: Señalamientos. ¿Y qué dice el PRI de todo esto? Pues uno de los priistas más sonados, que no es Alito, es Manuel Añorbe, coordinador del PRI en el Senado, y dice que la movilización de la 4T, la que piensa hacer Claudia Sheinbaum, para el próximo domingo 31 de mayo, que es una explicación y todo lo que nos ha dicho la presidenta, dice Añorbe que es para desviar la atención de los escándalos de corrupción, porque todos esos escándalos, todos esos caminos, llegan a Andrés Manuel López Beltrán. Este es Manuel Añorbe, para que tenga usted de todos los sabores.
5: La caída de Morena está muy fuerte, lleva más de 20 puntos, y lo que quieren es levantar ánimo a su estructura, pero eso de hacer movilizaciones en todo el país, con el discurso patriotero, porque se amenaza la soberanía, no, yo no veo ningún ejército amenazando a México, pero lo que sí les voy a decir es algo, muy claro. Ellos tratan de cambiar la narrativa de lo que no han podido, ya un señalamiento.

0: de narcopartido, un señalamiento de...
1: Así las cosas, ¿eh? Este es el nivel del debate que tenemos en México hoy, entre unos y otros. Además, ahora hay un tema nuevo, un nuevo frente. La dirigencia estatal de Morena en Nuevo León acudió a la Fiscalía General de la República para presentar una denuncia formal por los delitos presuntos de peculado y triangulación de recursos públicos contra el gobernador de Nuevo León, Samuel García, y su esposa Mariana Rodríguez Cantú, y quienes resulten responsables. Aquí lo tenemos.
2: La Fiscalía General de la República, como ustedes lo acaban de ver, acabamos de entrar y acabamos de entregar ya una denuncia formal por hechos que podrían constituir el delito de peculado previsto y sancionado ya en el artículo 223.
1: Bueno, esta mujer es la dirigente de Morena en Nuevo León, Anabel Alcocer Cruz. Vámonos a una pausa, regresamos con más, que hay temas para dar y prestar, pero tiene usted todas las versiones, tiene usted toda la crisis que estamos viviendo de señalamientos, acusaciones. Aquí, entre ellos, el más chimuelo mascatuercas, ¿eh? No, que narco, que traidor a la patria. Son acusaciones tan serias que, bueno, es lo que nos toca contarle, porque nosotros no podemos contarle lo que nos gustaría ni lo que nos imaginamos, sino lo que está sucediendo de la manera más completa posible, ¿no? 6:13, hora Chevrolet Perrina Centro, pausa.
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5: Son las 6:14.
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5: Son las 6:16.
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0: Son las 6:18 a.m. 6:18. Sigamos con todo lo que tenemos. El Pleno de la Cámara de Diputados aprobó este martes en lo general la reforma constitucional del Ejecutivo que posterga de 2027 para 2028 la elección judicial para evitar que este ejercicio se lleve a cabo al mismo tiempo que los comicios ordinarios del año próximo. 6:19 a.m, hora Chevrolet Peregrina Centro. Los datos más recientes que ha recabado el Banco Nacional de Datos Forenses registrados en las diversas bases de datos que concentra demuestran rezago y subregistro de esta herramienta fundamental para remontar la crisis de identificación forense en nuestro país. Como parte del cumplimiento de la sentencia que obligó a la Fiscalía General de la República a poner en marcha el banco en 2023, luego de impugnar sus responsabilidades en varias ocasiones, esta reportó que en octubre de 25 el registro de personas fallecidas y no identificadas, por ejemplo, cuenta con solo 546 registros, pese a que se estima que en el país hay al menos 70,000 cuerpos sin identificar. De ese tamaño y con esa lentitud avanzan las cosas. Colima, Caroline.
1: Así es, Fer, la gobernadora de Colima, Indira Vizcaíno Silva, anunció la suspensión de clases presenciales en los municipios de Tecomán, Manzanillo, Armería e Ixtlahuacán, luego de que pues los hechos violentos que se registraron y los bloqueos carreteros, esto durante las últimas horas. Las actividades escolares pues se realizaron de manera virtual el martes, mientras continúan los operativos de la región a través de redes sociales. Pues fue la mandataria quien informó que la decisión se tomó debido a estas complicaciones en la circulación de las carreteras derivado de los operativos que se están realizando en Tecomán, y la situación pues afecta principalmente pues el traslado de docentes y estudiantes.
0: Bueno, ya le dijimos que avanzó la reforma para que la elección judicial se pase para el 2028, pero está la ley de injerencia: anular una casilla, un distrito, un estado, una elección, dependiendo de la injerencia extranjera. Si hay injerencia extranjera, pero aquí uno está muy ambiguo. ¿Qué es injerencia extranjera? ¿Que una columna en el Washington Post suelte un guamazo a alguno de los candidatos? Pues puede ser, y en el mundo global sucede. ¿Que se meta alguien de fuera en la elección? Están metidos desde siempre, en la derecha y en la izquierda, asesores extranjeros. Se acusó mucho los asesores que ha tenido el PAN, sí, sí ha tenido. Y Morena tiene asesores españoles. Uno de ellos ha pasado con frecuencia en este noticiero, Juan Carlos Monedero. Es asesor de la izquierda en varios países, Abraham Mendieta. Bueno, entonces, ¿no vino la señora Ayuso el otro día invitada por los grupos de derecha de México? Pero también hay gente, asesores cubanos y asesores venezolanos y demás, ¿o no? Que ese es un problema. Y el otro, ¿quién va a ser el juez? Porque a lo mejor al juez le parece enriquecimiento del debate público lo que dice Caroline, pero injerencia extranjera lo que dice Jaime. Y tómale, ¿no? Detienen a Isaí N., sobrino del Chapo, Caroline.
1: Así es, en Nogales, Sonora, autoridades federales detuvieron a Isaí N., sobrino de Joaquín el Chapo Guzmán, quien cuenta con una solicitud de extradición a Estados Unidos, informó Omar García Harfuch, titular de la Secretaría de Seguridad Seguridad y Protección Ciudadana. En este sentido, pues informó que fue identificado como operador logístico del cártel Sinaloa y encargado de la producción y distribución de drogas sintéticas hacia Estados Unidos y Costa Rica.
0: Entre tanto, la Coordinadora Nacional de Trabajadores de la Educación bloquea el acceso al aeropuerto de Oaxaca y a una planta de Pemex. Tenemos escenas. Son imágenes de apoyo, ¿eh? Imágenes que tiene usted ahí. Pero, además, la coordinadora dice que no se manifiestan por capricho, sino por legítima defensa. La secretaria general de la sección 22 de Oaxaca, la maestra Jenny Araceli Pérez Martínez, aseguró que no es capricho que estemos en las calles, sino por la defensa legítima de nuestros derechos laborales y de la educación pública. Sin embargo, hay una advertencia de la Secretaría de Gobernación que suena cercana a la amenaza, ¿no? Escuche usted, Caroline.
1: Así es, la Secretaría de Gobernación indicó que, bueno, la sección 22 de la coordinadora, pues fue advertida de riesgos en su intento al llegar al Zócalo de la Ciudad de México para instalar un plantón en el marco de la colocación de la infraestructura para el FanFest. En este sentido, pues el gobierno de la Ciudad de México llevó a cabo una inspección en la plancha del Zócalo y representantes de dicha sección para que pudieran verificar la realización de las maniobras de la instalación, pues obviamente de las pantallas, las estructuras metálicas, por lo que, pues por recomendación de Protección Civil, se les comunicó que representaba una situación de riesgo para que ellos realizaran sus actividades con grandes grupos de personas en este sitio.
0: Suena como corren peligro, peligro por Protección Civil, pero bueno. El profesor de la Coordinadora Nacional de Trabajadores de la Educación, Ignacio Ismael Arriaga, murió la madrugada de ayer por un paro cardíaco en el plantón que mantiene la sección 22. Esto reportan fuentes médicas. Murió por un paro cardíaco, que le puede pasar a cualquiera dormidito en su casa o en una manifestación, eso. Pero la coordinadora culpa al gobierno de la muerte de este maestro, Caroline.
1: Así es, los profesores, maestros de la Coordinadora Nacional de Trabajadores de la Educación, pues responsabilizaron al gobierno federal, esto por la muerte ocurrida durante estas movilizaciones el lunes, esto en su intento por ingresar al Zócalo capitalino, y pues vamos a escuchar parte de lo que comentaba Jenny López, quien es la
2: secretaria.
1: Lamentamos
2: definitivamente el deceso del compañero, precisamente se encontraran movilizados.
0: Soy muy confuso porque está el altavoz atrás con el discurso, ¿no? Y fíjese, la Secretaría de las Mujeres, dependencia federal que fue definida cuando se fundó como un acto de justicia histórica, cumplió ayer 40 días sin titular. Citlali Hernández renunció, se fue a apoyar a Morena rumbo a la elección del 27, pero no han designado, dice la presidenta, que está en la revisión de los perfiles, pues 40 días. Pero en fin, se ha tomado su tiempo, ¿no? Vamos con más, Caroline, 625, horas Chevrolet Peregrina Centro.
1: Así es, Fer, y una investigación de Latinus reveló que Fernando Yunes otorgó adjudicaciones directas a Miriam Jurado Roca, identificada como pareja de su hermano Miguel Ángel Yunes.
0: Así se reparten el dinero en Veracruz. Son panistas de origen, pero ya se morenizaron para la reforma judicial, ¿usted se acuerda? Bueno, había demandas sobre ellos, por raterazos. Ahora ya se purificaron, son las 6:26. La presidenta Sheinbaum aseguró que la consejera presidenta del INE, Guadalupe Tadei, entendió mal la iniciativa que busca blindar a los candidatos de cualquier vínculo con el narco mediante la creación de una comisión de verificación de integridad de candidaturas. Esto fue lo que dijo Claudia Sheinbaum.
3: ¿Las instituciones?
4: Yo creo que ella lo está entendiendo mal la propuesta que estamos haciendo. La idea es que una comisión del INE de consejeros esté en contacto con las instituciones de inteligencia, investigación y justicia, quienes son la UIF, la Fiscalía General de la República, para que si un partido político dice yo quiero que investiguen a estos candidatos, a través de esa comisión se le pregunte a las autoridades competentes.
0: Así lo entendió pues la presidenta. También rechaza la intervención extranjera rumbo a las elecciones del 27. En México decide el pueblo y nadie más. Y sí, presidenta, lo que pasa es que, ¿qué vamos a entender por intervención? ¿Una columna en un periódico? Porque mire, si alguien ha tenido intervención descarada, ha sido Andrés Manuel López Obrador. Diario en las mañaneras intervenía. Claro, él no es extranjero. Tienen un problema en Colombia, está denunciado el presidente Petro, ahí sí denuncian, por interferir. Pero aquí estamos hablando de extranjeros. ¿Qué vamos a entender por eso cuando tenemos fotos de gente de Morena portando camisetas a favor de Hillary Clinton en 2016? ¿Era intervención mexicana en la elección gringa o qué? Es un terreno muy, muy, muy pantanoso. Escuchemos a Claudia Sheinbaum.
5: Está a tiempo para hacer
0: No, Sheinbaum rechaza intervención. Esa es.
5: Y seguramente ya tiene previsto eso.
0: Ah, pues están preguntando.
5: El compañero Andrés Manuel López Beltrán pues también va a como lo ha anunciado en la carta que envió el CEN, pues va a participar y eso no le quita el derecho a nadie más.
0: No, bueno, hay alguna confusión ahí, porque tiene que ver con López Beltrán. Por cierto, en Tabasco, Jesús Selván, dirigente local de Morena en Tabasco, reconoció que Andy López Beltrán no vive en el estado y que si quiere representar al 4º distrito electoral en la Cámara de Diputados, deberá cambiar su domicilio. Pues un poco el fenómeno de López Obrador con la Ciudad de México, ¿no? Había contendido para la gubernatura de Tabasco y luego por la Ciudad de México, y se requerían 5 años mínimo de residencia, ¿no? Bueno, Claudia Sheinbaum rechaza haber ejercido censura tras el llamado que hizo No Vean TV Azteca. Esto es lo que dijo.
4: No Vean TV Azteca. Ellos dicen, es una censura. No, no es una censura, es una opinión. Bueno. Una opinión. ¿Por qué? Porque no los estamos censurando. Ayer pudieron decir todo lo que quisieron decir en sus programas de televisión.
0: Es una opinión, pero no es una opinión de una persona común. Usted es la presidenta de todos los mexicanos, no la jefa de un partido. Déjelo a Ariadna Montiel, presidenta, no se desgaste. Usted es la única presidenta que hay. Medios hay muchos. Medios hay montones. Y el auditorio puede cambiar de medio, no puede cambiar de presidenta. Es usted, le elegimos a usted. Hágalo equitativamente. Deje estos temas que desgastan mucho, que son de picapleitos y demás, para gente de su partido. Ariadna Montiel la hace muy, muy bien en ese renglón y tienen voceros por todos lados. Van a los medios. Híjole, Arturo Ávila sale más en la tele que Mauricio Garcés en los 60s, ¿eh? Me cae. Y no deja hablar a nadie, interrumpe. Ahora está un poquito menoscabado por lo que pasó, pero es culpa suya, ¿no? Pues, bueno, TV Azteca refuta a Sheinbaum, le dice, es lamentable que insista en que sus dichos no son más que una opinión personal, son la opinión personal de la presidenta de la República. Sí. Ese es el tema, ¿no? Ese es el tema. ¿Cuántos noticieros hay en Puebla? Pero gobernador hay uno. Entonces, con que le dé vuelta o con que le diga a su aparatito este que se llama Alexa, cámbiate con nosotros, ¿quién se cambia? Pero el otro no cambia, ¿no? Vámonos a la pausa. Tenemos mucho también a nivel internacional. Vamos a empezar con el gobierno de Trump, que ha encarcelado a más de 6,000 niños migrantes. Venimos 6:31, la Chevrolet Peregrina Centro.
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0: 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Son las 6:32.
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0: 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Son las 6:34.
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0: una cúpula de calor amenaza a varios países de Europa. Los meteorólogos europeos advirtieron ayer de un calor excepcional para mayo. Aquí en Alemania se reproduce un repunte tras el lunes 25 de mayo con temperaturas récord, claramente superiores a los 30 grados centígrados, mientras que en Francia registró el día más caluroso de mayo desde que Esto lo informó su agencia meteorológica. En medio del fenómeno que abraza varios países, el gobierno de Francia vinculó ayer martes, directa o indirectamente, 7 muertes, de ellas al menos 5 por agotamiento, con la ola de calor que atraviesa el país en los últimos días. Esto lo declaró su portavoz. Una llamada cúpula de calor de aire cálido procedente del norte de África, atrapada bajo un sistema de altas presiones sobre Europa Occidental, está detrás de estas temperaturas que normalmente no se observan sino en pleno verano, es decir, el 21 de junio. El fenómeno obligó a que se impusieran restricciones al trabajo al aire libre en parte de Italia. Las playas del suroeste de Francia se llenaron antes de lo habitual. Y por cierto, los agricultores, Fernando, informaron de que sus cosechas serán adelantadas, ya que las temperaturas superaron los 30 grados. En España se esperan que las temperaturas alcancen sus máximos a fines de esta semana, de 38 a 40 grados, mientras en el Reino Unido la agencia meteorológica informó de que el lunes fue el día de mayo más caluroso desde que se tienen registros, con temperaturas que alcanzaron los 35 grados. Así las cosas, Fernando.
1: Gracias, Waldo. Adiós.

0: Son las 6:36 en Puebla. Esta es Laura Chevrolet Peregrina Centro. Como parte de su ofensiva contra los inmigrantes, el gobierno de Donald Trump ha enjaulado a más de 6,000 niños en centros de detención. Más de 205,000 menores han sufrido la detención de por lo menos uno de sus padres, a veces ambos, y después de años todavía no se ha logrado reunificar a más de 1,000 pequeños con sus familias tras ser separados durante el primer periodo de Donald Trump. Eso es crueldad y no jaladas, ¿eh?
1: Y por otra parte, Fer, la gobernadora de Puerto Rico, Jennifer González, de derecha y partidaria del presidente de Estados Unidos, Donald Trump, afirmó que el ejército estadounidense está planteando un ataque contra Cuba la próxima semana, esto en una entrevista con medios locales.
0: Y ahí la duda, ¿sabe algo? ¿O le está midiendo el agua a los camotes, le encargó Trump? Tú suéltalo y vemos qué reacciones hay. ¿O nada más está de imaginativa? No lo sabemos, ¿eh? Por otra parte, la Comisión de Investigación y Acusación de la Cámara de Representantes en Colombia abrió una investigación penal de oficio contra el presidente Gustavo Petro por presunta intervención en política de cara a las elecciones presidenciales, cuya primera vuelta se celebrará el próximo domingo, según documento que se conoció ayer martes.
1: Y el presidente de Estados Unidos, Donald Trump, que cumplirá 80 años el mes que viene, declaró que todo salió perfectamente bien tras someterse a exámenes médicos en el Centro Militar Nacional Walter Reed, luego de un año de la atención pública por sus problemas de salud, aparentemente menores.
0: Él dice, vamos a ver si se hacen públicos, porque aquí nos prometieron, ¿se acuerda cuántas veces López Obrador dijo que iba a enseñar sus exámenes? Nunca los enseñó, ¿eh? Nunca los enseñó. Y tenemos derecho a saber. Claro que es vida privada, ahí chocan dos cosas. Oiga, mi expediente médico es secreto, es mío. Pero eres un personaje público con tal responsabilidad que, bueno, en fin. Son en Puebla 6:38, 6:38. El Papa León XIV urge a los gobiernos a frenar y regular a detalle el desarrollo de los sistemas de inteligencia artificial. En su primera encíclica, Magnífica Humanitas, Humanidad Magnífica, que se publicó antier, advirtió que las plataformas digitales difunden desinformación, favorecen conflictos y corren el riesgo de llevar al mundo a un camino de guerra sin fin. De hecho, la propia presidenta Sheinbaum ayer habló de respaldar esta intención que tiene el Papa, el llamado que hace para regular la inteligencia artificial.
1: Y por otra parte, Fer, el historiador, periodista y ensayista británico Timothy Garton Ash fue distinguido con el Premio Princesa de Asturias de Ciencias Sociales 2026, informó pues la Fundación Princesa de Asturias, quien destacó su defensa de los valores democráticos y su análisis de la historia reciente de Europa.
0: Bueno, ahí está. Vámonos a la nota sobre la nota y al clima, que tenemos mucho. Son 6:39 en Puebla.
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0: Bueno, pues como le decía, ayer se aprobó pasar la reforma judicial, la votación de los jueces que está pendiente para el 2028, para que no coincida con la elección que tenemos en 27. Pero también avanza esta propuesta de Ricardo Monreal. Se ve que ya de salida de su carrera política le encargaron una cosa que se puede convertir en una aberración. Desde luego a nadie en ningún lugar del mundo le interesa que otros países definan su futuro. Pero ¿qué significa que un país intervenga en la elección de otro? Veremos si en las leyes secundarias que derivan de esta ley nos queda claro. Porque sí se corre el riesgo, sobre todo con la poca credibilidad que podemos tener en los tribunales y que siempre hemos tenido y que no se ha resuelto. ¿Quién va a decidir si un país intervino? Es decir, si en una elección local, ponga usted, en una elección de la capital de un estado, pongamos Monterrey, capital de Nuevo León, los gringos de la frontera publican que tal candidato es mejor que el otro, o que el otro es muy malo y demás, ¿se puede anular la elección? ¿Sí o no? ¿Porque alguien en la prensa lo diga? ¿Porque alguien en un programa de entrevistas lo diga? Y entonces, ¿qué ocurre si el partido en el poder le gana la capital de Nuevo León un adversario del Movimiento Ciudadano, del PAN o de quien sea, y dice, es que hubo intervención, y se anula la elección? No porque haya habido sesgo, sino porque no le convino al partido en el poder. Esas trampas ya las vimos y las denunciamos aquí. ¿Qué pasó en 2006? Cuando las trampas de Vicente Fox, lo dijimos aquí, para los que estaban, se acuerdan, los que no, no. El tribunal acabó diciendo, gana Vicente Fox. Claro, digo, gana Felipe Calderón. Claro que Fox se pasó y no es qué. Pero no hay modo de medir qué tanto afectó la afirmación de Fox a la elección. Y como no hay modo de cuantificarlo, toma la barbón, gana Calderón. ¿Eso es lo que quieren? Yo pensé que uno de los objetivos de los países es avanzar, ser más honestos en sus procesos electorales, más claros, castigar al tramposo. Pero esto nos pone en riesgo en una regresión peor de la que tuvimos en 2006, que fue dura. Pero en fin, el que se quejó tanto de las trampas, ahora resulta que parece estar sofisticando esas trampas porque la ley como está no es clara. Y tiende, desde muchos puntos de vista, y si usted lo analiza muy fríamente, a ser completamente sesgada. Ay, es que Caroline publicó no sé qué, y como Caroline es argentina, intervino para mal en la elección, que se anule. Hágame el favor, ¿eh? ¿A dónde se puede llegar con eso? Pero en fin, hay quien, viniendo de allá, aplaude todo. Aquí no, aquí analizamos las cosas, no por interés partidista, sino por interés democrático, para que no le hagan a nadie lo que les hicieron a ellos, que fue una trampa. ¿Cómo nos oponemos a que Israel le haga a Gaza lo que les hicieron a ellos en la Segunda Guerra Mundial? Ya venimos.
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Bueno, va a ser un día nubladón, ¿eh? Pero sobre todo aguas, podemos tener lluvia de 1 a 2 y de 5 a 7 de la tarde. Ya ve que la de ayer estuvo fuerte, ¿eh? Un poquito más fresco que ayer. Hoy vamos a tener 24 máxima y para mañana 12 la mínima. En Ciudad de México empezamos con sol, pero se nubla a partir de la 1, lluvia de 1 a 4 de la tarde, lluvia de 6 a 7 de la tarde, máxima 24 y mínima 11. Para Acapulco tenemos sol con muchas nubes, un día bastante nuboso, a partir de las 6 completamente nublado y lluvia probable de 5 a 7 de la tarde. En Acapulco la máxima es 32, la mínima es 26. Cancún bien nublado hasta las 5 o 6. Bueno, un ratito en la mañana hay sol con nubes, pero predomina lo nublado. Lluvia de 8 a 9, lluvia de 11 a 12, lluvia de 3 a 5. Así está Cancún hoy con máxima de 32, mínima de 26. En Veracruz bastante sol, pero se nubla después de las 2, 3 de la tarde. Sin lluvia, máxima 33, mínima 25. Para Cuetzalan tenemos sol con nubes hasta mediodía, de 2 en adelante bien nublado y lluvia probable de 2 a 4 de la tarde. En Cuetzalan máxima 31, máxima 19. Nos vamos ahora hasta Huauchinango. Querido Huauchi, saludos, gracias por recibir nuestra señal. Sol con nubes, algunas nubes pues, pero bastante buen sol en la mañana. A la 1 se nubla y tenemos lluvia probable de 1 a 3 de la tarde. El resto del día bastante nublado. Máxima 23, mínima 14. En Chignahuapan, buen sol hasta las 12, después completamente nublado y con lluvia probable, muy alta probabilidad, de 4 a 7 de la tarde. La máxima 24 y la mínima 12. Tehuacán, con nublado fuerte todo el día, 77% de probabilidad de lluvia de 1 a 3 de la tarde y 58% de 7 a 9 de la noche. Máxima 31 y mínima 16. En Atlixco, muy, muy nublado, con lluvia probable de 3 a 5 de la tarde. Atlixco tiene máxima 26, mínima 13. Y Tlaxcala tiene sol con nubes hasta las 11, 12. Después, muy nublado y hay lluvia probable, hasta de 90% de probabilidad, entre la 1 y las 4 de la tarde y otra vez entre las 7 y las 9 de la noche. Para Nueva York, un día bastante soleado, aunque abre lloviendo. Ya a partir de las 10 hay sol y luego se nubla a partir de las 8 de la noche. Podría llover a las 10 en Nueva York. Máxima 28, mínima 18 para nuestros paisanos.

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1: 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Son las 6:47.
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1: 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Son las 6:49.
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0: Bueno, pues en Puebla, cuando son las 7 de la mañana, menos 10 minutos, o sea, 6:50, vámonos con un resumen. Gobierno del Estado confirmó que instalaciones deportivas resultaron dañadas por la fuerte lluvia con granizo que azotó Puebla la tarde de ayer.
1: Y el secretario de Educación Pública, Manuel Vivero, subrayó que tras un mensaje amenazante dirigido contra docentes de la Secundaria Técnica 45 en Coronango, las autoridades implementaron el código azul para resguardar a los más de 700 alumnos, pero no localizaron ningún arma.
0: Hablando de educación, en Puebla no se aplicará el operativo Mochila, pero sí una estrategia integral de seguridad y cultura de paz.
1: El coordinador del gabinete, José Luis García Parro, sostuvo que los abusos de arbitrariedades y actos de corrupción que se cometieron en la SEP en años pasados serán dados a conocer, aunque los delitos ya hayan prescrito.
0: El propio García Parra dijo que la construcción del cablebus no va a empezar hasta que el gobierno del estado obtenga todos los permisos, licencias y manifestaciones de impacto ambiental y la concesión de 3 parques urbanos.
1: Y ya concluyó la construcción del puente que suplirá la panga sobre la presa de Valsequillo. Este será inaugurado a mediados de junio, en tanto que la Universidad del Deporte ya lleva un avance del 99%.
0: En suma, un nuevo sistema de movilidad se instalará en Puebla, adelantó el coordinador del gabinete.
1: Y en próximos días el gobierno del estado enviará una iniciativa de reforma de constitución local, esto para establecer un máximo de 15 regidurías en los ayuntamientos, informó también José Luis García Parra.
0: Dictó una conferencia en la UAP el antropólogo e historiador Cristian Duvergel, que sostiene que Bernal Díaz del Castillo no escribió la verdadera historia de la conquista de la Nueva España. Destacó además que la relación México-Francia en tiempos de guerra se fortaleció la literatura.
1: Y por unanimidad el Cabildo Capitalino aprobó la integración del Consejo Municipal de Desarrollo Urbano y Vivienda, esto para analizar la planeación y crecimiento de la ciudad de Puebla.
0: Crece la disputa y las tensiones en el país. El señor Rocha Moya compareció ante la fiscalía, no dio declaraciones, pero subió un X o un tuit diciendo que no dejará de luchar porque la verdad prevalezca, y se deshace en flores y piropos a la presidenta Sheinbaum.
1: También compareció Insunza ante la Fiscalía General de la República en Sinaloa.
0: Y el vicefiscal Damaso Castro compareció ante la fiscalía para atender el citatorio. Él sí hizo declaraciones que ya le dimos a conocer.
1: Y la Cámara de Diputados recibió la solicitud de juicio político contra Maru Campos por parte de Morena en Chihuahua.
0: Esto tiene que ver con los agentes de la CIA y el operativo en Chihuahua. Pero ayer mismo Maru Campos afirmó que le llegó un citatorio por el caso de Javier Corral, que hace 2 años la denunció por intento de secuestro cuando llegaron policías de Chihuahua tratando de detener en el Jinjin por acusaciones de peculado a Javier Corral. Corral le habló a sus cuates de la Fiscalía de la Ciudad de México, llegó Ulises Ruiz a salvarlo, pero además la Fiscalía de la Ciudad de México dice, no hay un convenio firmado, no nos avisaron que venían, esto tenemos que tener conocimiento del asunto. Ahí hay otro punto en disputa, pero la Fiscalía de la Ciudad de México sobre este caso dijo ayer que se reitera de manera categórica que no hay imputado delito alguno en este sentido a María Eugenia Campos, aunque sí hay denuncia de Corral.
1: Asimismo, pues ya convocaron a una manifestación en apoyo a Maru Campos en las ciudades de Chihuahua y Juárez. La gobernadora, pues ahí pues refería a Fer, pues está citada a comparecer.
0: Nos vamos a volver locos si le ponen un dedo a nuestra gobernadora, dice el PAN. Jorge Romero lanza la advertencia y respalda con todo a Maru Campos.
1: Y la dirigente de Morena, obviamente Ariadna Montiel, aseguró que Jorge Romero, dirigente del PAN, pues es un delincuente protegiendo delincuentes.
0: Mañorbe, Manuel Ayorbe, senador del PRI, dice que la movilización que piensa hacer la presidenta el día 31 de mayo tiene como objeto desviar la atención de los escándalos de corrupción que hay en Morena, y añade, todos los caminos conducen a Andy.
1: Y Morena denunció a Samuel García y a Mariana Rodríguez, esto por presunto peculado.
0: Así que otro frente ahora en Nuevo León. Diputados avalan en lo general aplazar la elección judicial para 2028.
1: Y los registros del Banco Nacional de Datos Forenses confirman el rezago y llaman a transparentar la información.
0: Bloqueos obligaron a clases virtuales en el estado de Colima.
1: Y avanzan las reformas sobre elección judicial e injerencia.
0: Esta de la injerencia extranjera es delicadísima, ¿eh? Detienen a Isaí N., sobrino del Chapo y operador del cártel de Sinaloa, Estados Unidos, solicita su extradición.
1: Y la Coordinadora Nacional de Trabajadores de la Educación bloqueó el acceso al aeropuerto de Oaxaca y una planta en Pemex.
0: No nos manifestamos por capricho, sino por legítima defensa de nuestros derechos, dice la coordinadora.
1: y la CEGOP pues advirtió a la coordinadora sobre los riesgos de su intento al llegar al Zócalo. Les están planteando algunas alternativas para su plantón.
0: Hay riesgos por recomendación de Protección Civil, no se vayan a lastimar. Y pues de hecho, murió un profesor de la coordinadora en el plantón en la Ciudad de México. Se supone que murió por infarto. Puede pasar, ¿eh? Uno no está exento. Sí, no. Pero la coordinadora culpa al gobierno por la muerte de este maestro.
1: Y la histórica Secretaría de las Mujeres cumple ya 40 días sin titular. Sheinbaum pues reconoció la tardanza por la revisión de perfiles.
0: Una empresa ligada a la pareja Yunes Márquez recibió contratos millonarios en Veracruz. A lo mejor le están pagando el favor del voto a favor de la reforma judicial a este par de panistas señalados de cuanto pecado, pero recibidos con todo amor por Morena.
1: Y está entendiendo mal, dice Sheinbaum a Tadei, por la iniciativa para blindar candidatos. Aseguró que no se le pide al INE que resuelva.
0: Claudia Sheinbaum rechaza intervención extranjera rumbo a elecciones de 2027. En México decide el pueblo, nadie más. Pero como le digo, es un terreno terriblemente pantanoso y que puede resultar terriblemente chueco. Pero en fin.
1: Y Morena contra Morena critican a Andy López Beltrán por no tener domicilio en Tabasco y aspirar a una diputación.
0: Bueno, pero también le están advirtiendo que está a tiempo de mudarse, pero ya. Claudia Sheinbaum rechaza haber ejercido censura tras el llamado que hizo No Vean TV Azteca y acusa que hay una ofensiva contra su gobierno.
1: Y TV Azteca refutó a la presidenta y aseguró que es lamentable que insista que sus dichos no son más que una opinión personal, tomando en cuenta su investidura.
0: Carlos Slim considera irracional la baja de la calificación de Moody's a México.
1: Y en temas internacionales, encarcela gobierno de Trump a más de 6,000 niños migrantes.
0: Estados Unidos planea un ataque contra Cuba la próxima semana, asegura la gobernadora de Puerto Rico, Jennifer González, simpatizante de Donald Trump.
1: Y abrieron una investigación penal contra el presidente Gustavo Petro por su intervención en políticas de cara a las elecciones presidenciales.
0: Le digo, son terrenos muy pantanosos. Asegura Donald Trump que su examen médico salió, ¿cómo cree? Perfecto.
1: Y si no se regula la inteligencia artificial, hay riesgo de una guerra sin fin, aseguró el Papa León XIV.
0: Dice que la propia presidenta Sheinbaum respaldó esta iniciativa del Papa para regular a la inteligencia artificial y a las grandes corporaciones tecnológicas.
1: Y el historiador Timothy Garton Ash obtuvo el premio Princesa de Asturias de Ciencias Sociales.
0: 6:58, hora Chevrolet Pereira Centro, hay desde luego deportes.

0: ¿Cómo te va, Isra?
1: Muy bien, Sergio, ¿qué tal? Buenos días a todos. Vamos con la información deportiva. Selección de Estados Unidos, encabezada por Pochettino, dio a conocer de 26 jugadores que asistirán al Mundial de 2026 y destaca la convocatoria del jugador de las Águilas del América, Alejandro Zendejas. De esta manera, el equipo americanista suma un elemento más a esta selección estadounidense y junto con sus elementos que están con la selección mexicana, pues es también de los equipos que estarán presente en esta Copa del Mundo cuando estamos a 15 días de arrancar la competencia. Y también cabe destacar que se dieron a conocer las bases de los equipos que estarán entrenando previo al Mundial y de los 48 naciones participantes, 7 estarán estableciendo su base en México. Destaca, por supuesto, en la selección mexicana que estará en el centro de alto rendimiento en Toluca. También estarán presentes gente como Uruguay, que estará en Cancún, Corea del Sur estará en Guadalajara, y el equipo de Irán que se quedará en Tijuana, en la casa de los Cholos de Tijuana. Allí estará trabajando y pernoctará, y del plano irá a Estados Unidos a cumplir con sus respectivos compromisos. 7 de las 48 naciones tendrán su base de entrenamiento en nuestro país, en México completamente. Por el momento todo, Fer, más adelante el resto de información deportiva.
0: Te mando abrazo, muchas gracias, mi querido Isra.
1: A ti, Fer, muy buen día.

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0: Hola, ¿qué tal? Muy buenos días, sean cordialmente bienvenidos a este su espacio de Ultra Noticias. 7:02 a.m. y es así como iniciamos este informativo a través de los micrófonos de Ultra 91.7 FM desde el municipio de Huauchinango, Puebla, por lo que los invitamos a que se queden con nosotros, a que nos acompañen alrededor de hora y media con toda la información de lo que hemos preparado para ustedes, información nacional, estatal, así como del municipio de Huauchinango, Puebla, de los diferentes lugares aledaños hasta Chignahuapan, Zacatlán, recorriendo el municipio de Jicotepec de Juárez, Puebla. Algunos avisos que emite el gobierno municipal de Huauchinango, así como algunas invitaciones, por lo que los invitamos a que se queden con nosotros, a que nos acompañen, a que nos sintonicen, a que se reporten con nosotros y de igual forma que inicien su mañana de la mejor manera posible. Saludos a las personas que nos sintonizan en el transporte público, aquellos conductores que se levantan desde muy temprano para llevar a cabo sus actividades, para toda la comunidad educativa, alumnos que vienen desde otros puntos como desde Jicotepec, muchos de ellos que de verdad admirable su trabajo, porque vienen jovencitos y jovencitas que salen desde San Agustín, llegan a Jicotepec y de Jicotepec toman el transporte público para poder llegar en tiempo y forma a algunas universidades que se encuentran aquí en Huauchinango, Puebla. Y por supuesto, a todos los docentes quienes hacen su mejor esfuerzo para que pues puedan implementar sus diferentes actividades. Asimismo, recuerden que esta mañana estaremos platicando de temas muy interesantes, el tema de los robos que no paran aquí en Huauchinango, Puebla, la denuncia de forma anónima y por supuesto esta discusión, este conflicto que existe entre la presidenta de México, Claudia Sheinbaum Pardo, y una televisora muy conocida a nivel nacional. Miles de residentes en California permanecen bajo una orden de evacuación por una fuga química. Asimismo, hoy estaremos platicando acerca de Donald Trump, quien asegura que sus exámenes médicos salieron a la perfección pese a las sospechas de algunas afecciones. Una onda de calor que se encuentra en Europa registra niveles récords en esta zona. Además, México promociona así su oferta turística en China. En información nacional, hoy estaremos platicando acerca del nuevo géiser que sorprende a una familia en Michoacán. El gobierno del estado realiza recorridos previos a la temporada de lluvias. Asimismo, un conductor pierde el control de su unidad y termina colisionado en un percance registrado sobre la autopista México-Tuxpan. Asimismo, aseguran más de 1.900 litros de hidrocarburo de huachicol en un cateo realizado en el municipio de Huauchinango, Puebla, donde ya hay un detenido. Uno más, sujetos armados asaltan la gasolinera que se encuentra aquí en Huauchinango, Puebla. Asimismo, se registró una trifulca entre comerciantes, ambulantes y el personal de comercio y abasto que pretendían retirarlos de la calle Corregidora aquí en Huauchinango. En cabina, hoy estaremos platicando con el contador público Edgar Domínguez Muñoz, quien es gerente de Zapa, quien nos va a platicar sobre los servicios y dará respuesta a algunas quejas y denuncias ciudadanas que han emitido los pobladores de aquí de Huauchinango, así como de las diferentes secciones, el clima del día de hoy, el hoy no circula, un día como hoy, que se festeja un día como hoy, y el minuto musical. 7:06 a.m. Buenos días, Gabo. Gracias por acompañarnos en esta mañana muy amena aquí en Huauchinango.
1: Buenos días, Lili. Buenos días también a todas las personas que ya se encuentran sintonizando este espacio informativo. Les damos la bienvenida a la denuncia ciudadana, invitándoles como todas las mañanas a que se comuniquen con nosotros. Recuerde que el teléfono en cabina es el 776-762-7262. Por supuesto, nuestro número de WhatsApp 776-767-6707 para que nos haga llegar la problemática que existe ahí en el lugar

Mañana vamos a iniciar con una frase que nos comparten, esperando que usted también la pueda compartir con aquellas personas que la lleguen a necesitar. La frase de esta mañana, miércoles ya 27 de mayo, estamos a punto de culminar este mes y espero que puedan poner en práctica esta frase que dice lo siguiente: el éxito comienza con la creencia de que es posible. Muchas veces nosotros mismos nos ponemos barreras en la vida porque antes de iniciar algo, nada, es que esto va a fallar, es que esto no va a funcionar. A veces nosotros mismos nos ponemos esas barreras o esas piedras. ¿Y qué pasa cuando lo intentamos? No pasa nada. Si no funciona, lo volvemos a intentar. Y si no funciona, lo volvemos a intentar para que se puedan cumplir nuestros sueños. ¿Han visto cuando van caminando en la calle y ven grandes hoteles, restaurantes? Pues justo, son personas que generaciones tras generaciones nunca desistieron de cumplir sus sueños. De verdad, hay personas que en lo particular son muy admirables porque aunque ya tengan ese tipo de negocios, siguen de pie frente a sus clientes. Así que ánimo, recuerden, el éxito comienza con la creencia de que es posible. Y esto aplica en todos los aspectos: personal, familiar, trabajo en equipo. Si se puede, hay que decretar cosas positivas. 7:09 a.m, el santoral del día de hoy indica lo siguiente: hoy se recuerda a San Agustín, quien fue obispo enviado por el Papa San Gregorio I Magno para poder evangelizar a los anglos en Inglaterra. San Agustín logró convertir al rey Etelberto y a muchos de sus súbditos a la fe cristiana. Su enfoque pastoral y su dedicación al ministerio resultaron en un significativo crecimiento del cristianismo en la región, estableciendo así las bases para las futuras expansiones de la iglesia en Inglaterra. Además de sus conversiones, San Agustín fundó varias sedes episcopales, consolidando así la organización de la iglesia en su país. Su labor y su legado son recordados por y venerados por especialmente por el día de su muerte, un 26 de mayo, que se celebra con su festividad. Su impacto en la historia de la cristianidad en Inglaterra también fue un acto que hasta la fecha ha durado. Entre otros santos, hoy se recuerda a San Eutropio, Beato Jacobo Felipe y Atanasi, así como San Bruno. Así que si usted lleva por nombre los ya mencionados, le deseamos que tenga un excelente cumpleaños.

7 de la mañana con 10 minutos y vamos a comenzar con información internacional. Fíjense que el pasado lunes hablábamos sobre esta situación que está ocurriendo allá en California, donde al menos 16,000 residentes cercanos a una planta del sur de California se mantienen evacuados debido a una fuga de productos químicos tóxicos que obligó a declarar una emergencia desde la semana pasada. El incidente afectó a unos 50,000 residentes que fueron puestos bajo órdenes de evacuación debido a la fuga química en el tanque de la empresa aeroespacial GKN, esto en la ciudad de Garden Grove, a las afueras de Los Ángeles, que ocurrió el pasado jueves. Las autoridades habían anunciado el pasado lunes que desactivaron la amenaza de explosión de un tanque cargado con nada más y nada menos que 26,500 litros de metacriclato de metilo, un líquido volátil e inflamable utilizado en la fabricación de plásticos. Según las autoridades, la estabilización del tanque resultaba ser sumamente difícil debido a que el producto químico genera su propio calor incontrolable. A pesar de las buenas noticias, la evacuación se mantiene para los residentes cercanos a la planta. La Fiscalía del Condado de Orange anunció que investiga el hecho y un grupo de residentes demandó a la compañía por negligencia. Las primeras investigaciones apuntan a que el incidente fue causado por una falla en el sistema de enfriamiento del tanque, según información citada por Los Angeles Times. Aunque continúan estas evacuaciones, hasta el momento no se han reportado heridas por el incidente. Y otra problemática que está ocurriendo en el mundo es esto que ocurre allá en Europa, donde una ola de calor registra niveles récord e incluso se habla que en países como Francia ya hay víctimas debido a esta situación. Dicha onda de calor está relacionada con un potente anticiclón que se extiende desde el norte de África hasta las Islas Británicas. La ola de calor que afecta a buena parte de Europa volvió a elevar las temperaturas hasta niveles récord para un mes de mayo en varios países, además de que ha extendido las alertas de los servicios meteorológicos y ha provocado las primeras muertes en Francia. Este episodio de calor está relacionado

0: con la presencia de un potente antición que se extiende desde el norte de África hasta las Islas Británicas. En Francia, donde 8 departamentos del oeste están alerta naranja por el calor inédito en mayo, han muerto al menos 2 personas mientras practicaban deporte, una el domingo en París y la otra el lunes en Lyon. Además, 5 personas murieron ahogadas mientras se bañaban en varios puntos de Francia. Según el servicio meteorológico Meteo France, el lunes se registró un récord nacional de temperaturas para un mes de mayo. En el Reino Unido, por otra parte, se ha vivido una noche tropical, ya que se han alcanzado la temperatura mínima más alta para un mes de mayo, según la Oficina de Meteorología Británica, MED por sus siglas en inglés. Las temperaturas no bajaron de los 21.3 grados en el sur de Londres, después de que en el Reino Unido registrara ayer su día de mayo más caluroso desde que la MED comenzó a recopilar datos. Imagínense, nunca en la historia habían llegado a temperaturas como las que se están registrando allá en el Reino Unido. Se espera que este martes, el día de ayer, las temperaturas máximas suban a más de 35 grados. En Irlanda, por otra parte, se han alcanzado un nuevo récord de temperatura máxima para un mes de mayo, 28.8 grados en 2 estaciones del sureste. También en España sigue la onda de calor con temperaturas máximas que oscilan entre los 37 y los 39 grados en el sur y el oeste de la península. En Portugal las temperaturas llegan hasta 38 grados durante este martes. En este contexto, una decena de localidades del sur, ha estado en situación de alerta ante el riesgo de incendio. Según los servicios meteorológicos, la ola de calor se alargará al menos hasta el jueves allá en Portugal. Por lo que, en Huauchinango no cantamos malas rancheras, también se ha sentido mucho calor, por lo que le invitamos a que tome las medidas necesarias. Recuerde, evitar hacer deporte en horas calurosas. También hay que usar el bloqueador solar, que puede protegernos de las temperaturas que estamos viviendo aquí en Huauchinango.
1: Por otra parte, una familia quedó asombrada por un nuevo géiser que se formó dentro de su vivienda. Lo que parecía una fuga de agua terminó convirtiéndose en un géiser, un fenómeno natural que se apoderó de esta vivienda. El hecho fue captado en un video que ya circula a través de redes sociales. Tras la preocupación, ciudadanos de esta comunidad conocida como El Salitre, en el municipio de Herbores, elementos de Protección Civil desalojaron a las personas que vivían en este domicilio, exhortando también a la población a no acercarse sitio ni por curiosidad. Desafortunadamente, debido a las altísimas temperaturas de agua, algunos animales de la vivienda perdieron la vida. Especialistas como geólogos y algunos expertos ya se dirigen al sitio para poder evaluar el origen de este brote que a muchos ha sorprendido, una situación algo quizás inusual para algunos, pero esta situación que se ha presentado en el estado de Michoacán, que ya hace muchísimos años también se han registrado fenómenos parecidos. Por otra parte, de forma internacional, México promociona su oferta turística en China. La Secretaría de Turismo del Gobierno de México, Josefina Rodríguez Zamora, inició una gira de trabajo por China en el marco de la participación de México en el ITB China 2026, una de las ferias de turismo más importantes del mercado asiático. Esto con el objetivo de poder fortalecer la presencia turística del país y ampliar su posicionamiento ante los diferentes viajeros, socios comerciales y las plataformas estratégicas de esa nación. La titular de la Secretaría de Turismo señaló que esta estrategia permitirá construir una comunicación directa y permanente con los viajeros chinos para que ellos también conozcan y puedan disfrutar todo el contenido que ha sido diseñado para sus intereses, hábitos de consumo y formas de interacción digital. Así que esperamos que también los chinos un día visiten Huauchinango, Puebla, para que también se genere esta derrama económica. Iremos a una pequeña pausa comercial, 7:16 a.m.
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0: Felicidades, mamá.
1: 7 de la mañana con 21 minutos. Si usted va a salir de casa, tome algunas medidas de precaución. De acuerdo con la información que ha proporcionado el Sistema Meteorológico Nacional, indica lo siguiente: el día de hoy se esperan lluvias puntuales intensas para el estado de Puebla, Veracruz, Oaxaca, así como Chiapas. Una vaguada en altura que se extenderá sobre el noreste y oriente del país, con una interacción de inestabilidad atmosférica y con el ingreso de humedad sobre el Golfo de México, ocasionando lluvias puntuales intensas con descargas eléctricas y posible caída de granizo en Puebla, el estado de Veracruz, así como Nuevo León y Tamaulipas. Lluvias fuertes en San Luis Potosí, Guanajuato, Querétaro e Hidalgo. Asimismo, habrá una onda tropical número 2 que se desplazará sobre el Golfo de Tehuantepec con una interacción con una vaguada de presión, generando esta inestabilidad atmosférica que pues estamos presenciando en la zona norte del estado de Puebla. Días calurosos, días donde la lluvia también amenaza para estos próximos días. Si usted piensa viajar a la Ciudad de México, también le invitamos a que tome algunas medidas de precaución. Hoy se esperan cielos nublados con lluvia de forma intermitente, una mínima de 12 grados centígrados y una máxima de 23 grados centígrados. Después de las 11 de la mañana pasarán de lluvia débil a una tormenta con cesación de 21 grados centígrados. Para la ciudad de Puebla capital, hoy también se espera lluvia moderada, generando cielos totalmente nublados, alcanzando una mínima de 13 y una máxima de 23 grados centígrados. Para el municipio de Huauchinango, Puebla, el día de hoy se esperan cielos nubosos con lluvia débil, una mínima de 15 y una máxima de 27 grados centígrados. Para el municipio de Juan Galindo, el día de hoy se esperan cielos nubosos, alcanzando una mínima de 16 y una máxima de 27 grados centígrados. Para el municipio de Jicotepec de Juárez, Puebla, hoy se espera lluvia de forma intermitente, una mínima de 17 y una máxima de 28 grados centígrados. Para el municipio de Zacatlán, el día de hoy se esperan cielos nublados con lluvia débil, una mínima de 12 y una máxima de 23 grados centígrados. Para el municipio de Chignahuapan, el día de hoy se esperan cielos nubosos con lluvia intensa, una mínima de 10 y una máxima de 22 grados centígrados. Por ello, los invitamos a que continúen con esta información a través del Sistema Meteorológico Nacional. La indicación es seguir y apegarnos a las reglas básicas, así como implementar algunas medidas de precaución. Como ya lo hemos mencionado, se acerca una temporada de lluvias que está pronosticada que impacte a territorio poblano en los próximos días de, ya los últimos días de mayo y principios del mes de junio, julio, donde las lluvias se llegan a intensificar. Las autoridades estatales realizan recorridos previos a la temporada de lluvias 2026.
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1: 7 de la mañana con 25 minutos. Cabe destacar que ante las condiciones climatológicas que hemos experimentado, el gobierno de Puebla, a través de la Coordinación General de Protección Civil del Estado, realizó recorridos de supervisión en los municipios de Chiconcuautla, el municipio de Tlaola, así como Juan Galindo y el municipio de San Francisco Zetamena. Esto para verificar las acciones preventivas ante la temporada de lluvias y ciclones tropicales que se esperan que estén impactando en el próximo mes. Durante este acercamiento con las autoridades se abordaron temas muy importantes y temas relacionados con el desasolve de ríos y alcantarillas, mientras que en la comunidad de Los Planes, en Francisco Zetamena, se supervisó la construcción de un puente sobre el río Beltrán, obra a cargo de la Secretaría de Infraestructura, Comunicaciones y Transportes. Esto como una medida de precaución. Asimismo, cabe destacar que en próximos días continuarán estas supervisiones y monitoreos en municipios aledaños. Recordar que como prueba de la magnitud de esas condiciones climatológicas fue las afectaciones que se vivieron en el mes de octubre del año 2025, que nos deja una gran reflexión: evitar tirar basura, depende de nosotros como población y colaborar con las autoridades quienes han realizado lo propio. Aquí en Huauchinango, Puebla, también se han llevado a cabo actividades de desasolve en ríos en las diferentes colonias de este lugar. Por ello, se hace la cordial invitación a evitar tirar basura, ya que se pronostican lluvias fuertes y muy fuertes en el próximo mes de junio. Asimismo, cabe destacar que ante las manifestaciones que se realizaron en la Ciudad de México por parte de la CENTE, cabe señalar que desafortunadamente se registró un fallecimiento. Un hombre de 44 años de edad perdió la vida en el campamento de la Coordinadora Nacional de Trabajadores de la Educación, que se ubica en el Centro Histórico de la Ciudad de México. En el lugar se encontraba esta persona de forma inconsciente, un hombre dentro de este campamento de los maestros de la CENTE, por lo que se solicitaron de forma urgente los servicios de emergencia. Minutos más tarde arribaron paramédicos de ERUM, quienes confirmaron que esta persona ya no contaba con signos vitales, por lo cual la zona tuvo que ser acordonada a la espera de peritos para llevar a cabo las diligencias correspondientes. Pese a esto que acaba de suceder, la CENTE no baja la guardia. Han indicado que para los próximos días van a generar nuevamente presencia en el Zócalo de la Ciudad de México, así que les invitamos a que tomen medidas de precaución. Esta manifestación se espera que se realice el próximo 1 de junio, por lo que si usted va a viajar en los próximos días a la Ciudad de México, le invitamos a que tome algunas medidas de precaución. Evite llegar al Zócalo, ya que habrá manifestaciones nuevamente en este sitio. Por otra parte, antes de irnos a la denuncia de forma anónima, recuerden que la Dirección de Seguridad Vial y Tránsito Municipal de Huauchinango, Puebla, informa que para poder agilizar el tráfico y garantizar la seguridad de peatones y automovilistas durante la rehabilitación del puente Salsipuedes, hasta el momento se han colocado ya señaléticas viales sobre los sitios prohibidos. Esto con la finalidad de evitar congestionamientos mientras se llevan a cabo los trabajos de esta obra. Las autoridades exhortan a respetar estos señalamientos y evitar así alguna sanción que se pueda presentar. El aviso ya se realizó, por lo que esperamos que también usted pueda colaborar con estas actividades que de antemano sabemos que llegan a causar estos estragos. Sin embargo, esto se realiza con la finalidad de que el puente Salsipuedes se encuentre en buenas condiciones. 7:29 daremos lectura a los mensajes que nos han compartido.
0: Muchas gracias, Lili. También a las personas que están en contacto con este espacio informativo, les recuerdo 776-762-7262, nuestra línea telefónica fija, para que nos marque. Queremos platicar con usted, queremos escucharle, así que está disponible esta línea telefónica y, por supuesto, nuestro número de WhatsApp. Saludamos en esta mañana a todas las personas que están siguiendo nuestra transmisión en Facebook. Recuerde que nos encuentra como Ultra Noticias Huauchinango. Ahí está la transmisión para que vaya, para que reaccione, para que comente, por supuesto, también para que comparta esta transmisión. Un saludo a Mar. ¿Cómo estás, Mar? Buenos días. Dice que tengan un excelente día y que Dios los bendiga. También para ti, Mar, nuestros deseos. Dice este otro mensaje que nos han hecho llegar. Es una imagen de buenos días que dice que de aquí a diciembre Dios nos regale muchos días bonitos, llenos de bendiciones, alegrías, risas, amor y paz en el corazón. Que así sea. Que así sea a partir de este, bueno, pues todo el año, ¿no? Que tengamos excelentes días, días muy bonitos. Buen día, lleno de éxito para todo el grupo 91.7 y para Grupo Ultra, de parte de su amigo Don May Tizón. Muchas gracias, Don May, muchas gracias por su mensaje. También dice este otro mensaje, bueno, les comentábamos que en unos minutos más, a eso de las 8 de la mañana, se encontrará con nosotros el gerente de Zapa, donde, bueno, pues le estaremos haciendo llegar cada una de las denuncias que usted nos está reportando. En este caso, nos están reportando una fuga de agua aquí en la colonia Guadalupe, dice este mensaje, en especial en la calle Laurel sin número. Por favor, si lo pueden venir a checar los de Zapa, se tira el agua cada vez que hay agua, así que bueno, pues otra situación que ocurre también ahí en la colonia Guadalupe, así que por favor mándenos sus denuncias, mándenos sus situaciones donde tienen algún problema con el agua potable, porque pues en un momento más el gerente general estará aquí para contestar algunas de sus denuncias, así que bueno, aproveche esta oportunidad. 7:31, vamos a la pausa comercial muy pequeñita, tenemos todavía mucha información a nivel estatal, municipal y por supuesto todo lo que ocurrió el día de ayer aquí en el centro de la ciudad, donde pues se creó una trifulca ahí entre comerciantes y personal de comercio y abasto. Ya volvemos.
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15: 7:36 a.m. y el programa del Hoy No Circula para este miércoles 27 de mayo aplica para todos los vehículos con engomado rojo, terminación de placas 3 y 4, así como holograma de verificación 1 y 2. Vehículos con permisos provisionales, eso aplica en las 16 alcaldías de la Ciudad de México y en los 18 municipios conurbados del Estado de México. Los vehículos que están exentos del Hoy No Circula son aquellos con hologramas doble 0 y 0, así como los vehículos eléctricos, híbridos y de transporte de pasajeros. Eso de acuerdo con la Comisión Ambiental de la Megalópolis, la CAME. Recuerde que en caso de no respetar el Hoy No Circula y si el vehículo es identificado por las autoridades, se podrá una multa de 20 a 30 veces la unidad de medida, algo así que podía ir desde los $2,346 hasta los $3,520, además de que su unidad puede ser remitida al corralón. Así que por favor, tómelo en cuenta y evite pasar un mal momento.
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17: 7:37 vamos con más información de lo que acontece sobre las diferentes carreteras. El día de ayer, desafortunadamente, a primeras horas, se registró un fuerte accidente sobre la autopista México-Puebla, donde una familia iba a bordo de un vehículo, mismo que terminó impactando uno de los pilares que sostienen la calle, la carretera, el segundo piso, que atraviesa la ciudad de Puebla. Desafortunadamente, a bordo de esa unidad se encontraba una familia que desafortunadamente perdieron la vida. Entre las víctimas se encontraba un jovencito de 16 años de edad. Autoridades arribaron al sitio con el apoyo de bomberos, protección civil, quienes tuvieron que maniobrar para poder rescatar los cuerpos de estas personas. Por ello, insisten nuevamente a los conductores a circular con mucha precaución. Por otra parte, el día de ayer también se registró un percance sobre la autopista México-Tuxpan. Esos hechos que se registraron durante la mañana del día de ayer, martes 26 de mayo, cuando un conductor pierde el control de su unidad y termina colisionando sobre su lado derecho. En la zona arribaron personal de Capufe, quienes colocaron también señaléticas para realizar maniobras y reincorporar esta unidad a su carril. Afortunadamente, pese a los daños materiales que fueron mínimos, no se necesitó el apoyo de paramédicos para trasladar a este conductor. Ante ello, también se invita nuevamente a recordar que en la autopista México-Tuxpan, a la altura del municipio de Huauchinango, en algunas zonas se han colocado conos como señalética, ya que hay personal trabajando en maniobras de reencarpetamiento sobre la carretera y el asfalto. Asimismo, el día de ayer hubo personal en esta zona entre Tezcapa y Patoltecoya, llevando a cabo labores de bacheo, por lo que les invitamos a los conductores circular con mucha precaución y evitar así algunos incidentes. 7:39 Por otra parte, vamos con esto que se realizó la semana pasada, donde hubo una fuerte movilización de elementos del Ejército Mexicano, la Marina, policías municipales y estatales en el municipio de Huauchinango, Puebla. Esto derivado de un operativo. Más de 1,900 litros de hidrocarburo fueron localizados en este cateo realizado en Huauchinango. La Fiscalía General de la República, a través de su Fiscalía Especializada de Control Regional del Estado de Puebla, solicitó y obtuvo una autoridad judicial, y una autorización para la ejecución de una orden de cateo dentro de un inmueble ubicado sobre la calle Hidalgo, en la colonia Centro, en el municipio de Huauchinango, por la probable comisión de un delito en materia de hidrocarburo. La carpeta de investigación se inició con atención a una denuncia de forma anónima, en la cual informaron directamente a la Fiscalía Federal que en este negocio, con una fachada de estacionamiento público, se realizaban actividades relacionadas con la comercialización ilegal de este combustible. En la denuncia, algunos ciudadanos refirieron que en el inmueble aparentemente se almacenaba gasolina, que también pues generaba un olor de combustible. Era este olor perceptible en diferentes locales, quienes también se manifestaron ante esta situación. Por ello se solicitó la autorización para poder ejecutar esta orden de cateo. El operativo se llevó a cabo con el apoyo de elementos de la Secretaría de la Defensa Nacional, elementos estatales, Guardia Nacional, municipales y personal de Petróleos Mexicanos. En el domicilio, elementos de la Policía Federal Ministerial detuvieron a una persona que hasta el momento se ha resguardado sus datos mientras se llevan a cabo las diligencias correspondientes. Asimismo, se aseguraron 24 garrafas con 50 litros cada una, 10 garrafas con 60 litros y 6 garrafas con 20 litros, llenas de combustible y además dinero en efectivo. El Ministerio Público de la Federación resolverá esta situación jurídica de la persona detenida dentro del tiempo constitucional, mientras continúan con la integración de la carpeta de investigación. A la persona ya mencionada se le presume inocente hasta el momento, mientras no exista una sentencia condenatoria emitida por parte de la autoridad judicial competente. Así las cosas en nuestro México mágico. Así que pues espera que haya una denuncia para formalizar este hecho que fue detectado a través de una denuncia de forma anónima. Aquí la pregunta es, ¿qué hubiera pasado si no se hubiera llevado a cabo un cateo? Si se hubiera registrado un incendio con esta magnitud, más de 1,900 litros de hidrocarburo en este negocio, una vivienda que se encuentra muy cerca del centro de Huauchinango, Puebla. Recordar que el gobernador Alejandro Armenta Mier ha indicado que en el estado de Puebla hay diferentes municipios que se encuentran con focos rojos por el robo de hidrocarburo, entre los cuales destacan lamentablemente el municipio de Aguazotepec y el municipio de Huauchinango, que seguirá en la mira para que se lleven a cabo este tipo de operativos. 7:42 a.m, daremos lectura a los mensajes que nos han compartido.
15: Gracias a las personas que se siguen comunicando con nosotros. Muchas gracias por cada uno de sus mensajes. Dice este mensaje que nos han hecho llegar a través de nuestra línea de comunicación. Solo para pedirle a nuestros amigos de Zapa que en la colonia Lomas de Chapultepec tenemos 10 días sin el suministro de servicio. Por favor, hacemos este llamado y ojalá, dice, nos puedan atender. Muchas gracias por su denuncia. También queremos agradecer a la terminación que nos escribió. Bueno, es a nuestros amigos Alcohólicos Anónimos que nos siguen invitando a sus reuniones. Recuerde que ellos se reúnen de 7 de la noche a las 8:30 en calle Carrión número 48 en la colonia El Paraíso. Así que si usted requiere información, comuníquese por favor al 776-154-2398. También este mensaje que nos han hecho llegar para reportarnos una situación que ocurrió el día de ayer. Dice este mensaje: ¿qué pasa en Huauchinango? Cada día estamos peor con la inseguridad, y esto en un reporte que nos hicieron llegar sobre un asalto a una gasolinera la tarde de ayer, y bueno, pues también ya lo compartimos. Muchas gracias. Pedimos este otro mensaje, dice: pedimos por favor mayor vigilancia de parte de las autoridades en las diferentes colonias. No es posible que pues ahora en Huauchinango haya muchos asaltos, tanto a domicilios, a comercios, y por supuesto, dice este mensaje, el robo a vehículos. Pedimos de favor que las autoridades pongan más atención en esta situación. Muchas gracias. Trataremos de compartirles todas sus denuncias a las autoridades correspondientes para que en la medida de lo posible, bueno, pues ellos puedan atender esta situación y bueno, pues puedan ofrecernos alguna alternativa. 7:45 a.m. ahora vamos a nuestra pausa comercial. Muy pequeñita, regresamos con más información. Sígase comunicando o siga comunicándose con nosotros. Ya volvemos.
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2: 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Viajemos juntos a través del tiempo para descubrir eventos fascinantes que han marcado la historia en Un Día Como Hoy.
15: 7:49 a.m. y un día como hoy ocurrieron sucesos que, bueno, han marcado la historia nacional y mundial. Un día como hoy, por ejemplo, pero del año de 1792, en París se utilizó por primera vez la guillotina. También en 1931 se realizó el primer vuelo a la estratosfera realizada por el físico suizo Auguste Piccard. También en 1937 se inauguró el puente Golden Gate en San Francisco. Este puente maravilloso, muy bonito, que hemos visto en diferentes fotografías. Bueno, un día como hoy se inauguró de 1937. Ese día, por ese puente, transitaron al menos 2,000 personas para inaugurarlo. Hoy es el Día del Protector Solar. Fíjense qué importante celebración, justo lo que mencionábamos en la mañana. Es importante que ocupemos el protector solar. Y bueno, pues como su nombre lo dije, como lo indica, protege a las personas de los efectos dañinos del sol. Ya sea para la vida cotidiana o actividades al aire libre, el protector solar es una herramienta que protege a la piel de los rayos del sol y de efectos negativos como quemaduras y hasta cáncer de piel. Se recuerda que esta herramienta dermatológica ayuda a filtrar los rayos UV del sol al ser una especie de pantalla que impide que la radiación pase la piel. Así que por favor, téngalo a la mano y pues en la medida de lo posible tratemos de utilizarlo.
17: 7:50 a.m. Vamos con información de Huauchinango, Puebla. Estos hechos que se siguen presentando y que, pues, desafortunadamente ponen en riesgo a la ciudadanía, así como a algunos conductores que van a algunos sitios a cargar gasolina. Y es que asaltaron una gasolinera aquí en Huauchinango, muy conocida como Los Pinos, esta que se encuentra sobre la carretera federal México-Tuxpan. Los hechos quedaron captados en una cámara de vigilancia del mismo establecimiento, donde se observa cuando un sujeto desciende de una motocicleta, se hace pasar por cliente y espera que la empleada cargue combustible. En ese momento, antes de realizar el pago, llega otro sujeto adicional al que ya se encuentra sobre esta motocicleta y dentro de sus pertenencias saca un arma de fuego para poder amenazar a la empleada y despojarla de dinero en efectivo. Hasta el momento se desconoce la suma de lo robado, sin embargo, este hecho causa indignación, ya que desafortunadamente este sitio no es el único que ha sido despojado de de esta forma. Por ello, se hace este llamado de forma respetuosa a las autoridades para que puedan atender esta solicitud. Y bueno, vamos con el tema que también se suscitó el día de ayer entre comerciantes y elementos de la zona del honorable ayuntamiento de Huauchinango, Puebla, quienes pues acudieron a este llamado y a esta situación que desafortunadamente se sigue presentando desde el año pasado. Y es que como parte de los cambios de la imagen urbana, las autoridades emitieron previo a ello un aviso dirigido a los comerciantes, esto para poder despejar banquetas con la finalidad de mantener los espacios libres de objetos. Sin embargo, el día de ayer se generó este disgusto por quienes trabajan en el giro comercial. Cabe señalar que este aviso se realizó con anticipación, esperando contar con la cordialidad y la empatía de comerciantes, quienes desafortunadamente pues no fue así. El caso se salió de las manos nuevamente, este problema que aqueja no solamente a Huauchinango, porque también lo hemos observado en diferentes lugares. Ante ello, pues escuchamos primero la opinión de la ciudadanía de Huauchinango, Puebla, quienes pues algunos expresan a favor, tanto de comerciantes, tanto de autoridades, quienes comprenden que pues de ese trabajo que realizan los comerciantes dependen familias, pero también se requiere de un orden y una tranquilidad aquí en Huauchinango.
0: ¿Qué opina acerca de la invasión de espacios públicos con negocios o mercancía?
1: Pues que sí, luego si no puede uno pasar o si este, más que nada sí estorban, ¿no?
0: En ciertos lugares.
1: En ciertos lugares que luego este, ¿cómo te diré? También en el tráfico y eso, pues sí. Se hace un tráfico para el paso de las personas.
0: ¿Considera que las autoridades hacen mal en mejorar la imagen urbana invitando a reubicar a los comerciantes?
1: No, pues está bien. Está bien porque pues, de hecho dicen que ya tienen, o ellos, sus patronos, pues ya tienen un local o eso y nada más mandan a...
0: ¿A reubicarlos?
1: Uh-huh.
0: Ok. Este, ¿usted qué opina del comercio ambulante? ¿Está bien? ¿Está mal?
1: Pues está bien, pero que, por ejemplo, aquí está la 5 de mayo y pues ahí... Yo pienso que sí podrían vender viendo, ¿no? Sin estorbar acá en el centro.
0: Pero se acercan más al centro, que hay muchísimas. Sí.
5: Que como pueblo mágico debe ser algo esencial, ya que le da mucha esa vibra de pueblo mágico, pero al mismo tiempo, si no se regula bien, pueden llegar a ser invasivos.
0: Okay. ¿Considera que las autoridades hacen mal en mejorar la imagen urbana invitando a reubicar a los comerciantes?
5: No, porque de hecho, como decía, son parte importante de un pueblo mágico, entonces nunca se pueden olvidar de ellos.
0: Okay, okay, me gusta. Este, ¿usted qué opina del comercio ambulante?
5: Siento que... A ver, espérate, reinicia.
6: Ajá, ¿les afecta? Porque no tienen un lugar establecido donde sus clientes puedan buscarlos. Entonces, aquí el gobierno está un poco... Desde mi perspectiva, está un poco mal al construir un mercado demasiado grande y los hayan despojado de lo que antes era su lugar fijo. Okay. Podemos recordar que anteriormente estas personas tenían un lugar establecido, quizá por fuera, pero era su lugar, y actualmente, hasta donde yo tengo conocimiento, este mismo lugar se les quiere cobrar a personas que apenas y sacan sustento para su propia familia.
0: ¿Considera que las autoridades hacen mal en mejorar la imagen urbana invitando a reubicar a los comerciantes?
6: Estoy un poco en duda, principalmente porque creo que a Huauchinango le hace falta demasiado por mejorar, demasiado por cambiar. Y desde mi perspectiva, a lo último que se le ha dado atención es al ámbito del mercado y al ámbito de estos comerciantes. El mercado demoró más de 2 años en terminar su construcción, y principalmente estas personas, estos marchantitos, se vieron afectados en ese ámbito. Entonces, por esta parte, también hubo mucho revuelo anteriormente en cómo las autoridades también les quitaban sus pertenencias a estas personas que salían a vender. Entonces, no sé cuál es mi postura ante esto. No estoy a favor de que los muevan, no estoy a favor de que les remuevan sus pertenencias, principalmente su mercancía. Entonces, principalmente es eso. no estoy a favor de que las autoridades estén.
17: Y bueno, es parte de la opinión pública, es importante siempre conocer ambas partes, los que apoyan tanto a las autoridades para que Huauchinango luzca de una mejor forma, y también se entiende que los comerciantes hacen que la economía se mueva en este lugar. Ante ello también cabe destacar que el gobierno municipal de Huauchinango, a través de la Dirección de Comercio y Abasto y el Departamento de Tianguis y Comercio en Espacios Abiertos, informó a la ciudadanía de forma general sobre las acciones de reordenamiento que se realizarían. Esto con el objetivo de poder mejorar la imagen urbana, garantizar así el libre tránsito y salvaguardar la seguridad de peatones y automovilistas. Las autoridades municipales llevaron a cabo un operativo sobre la calle Bravo. Previo a estas acciones, la dirección y el director de Comercio y Abasto y el jefe de departamento mantuvieron una reunión de diálogo con los comerciantes que se ubican en dicha vialidad. En una mesa de trabajo se establecieron acuerdos mutuos y se les otorgó un tiempo de tolerancia prudente para su cumplimiento. Asimismo, se emitió una notificación de forma formal dirigida a los comerciantes para poder despejar las banquetas y mantener los espacios públicos libres de cualquier tipo de obstáculos. Lamentablemente, un sector de comerciantes hizo caso omiso a las notificaciones y a los tiempos establecidos, insistiendo en permanecer en el mismo sitio. Esto provocó la obstrucción en la vialidad pública y las afectaciones directas a los locales comerciales ya establecidos en esta zona. Debido a esta negativa, la autoridad se vio en la necesidad de implementar el operativo correspondiente. Durante este proceso, pues también se generó esta inconformidad por parte de quienes ejercen el comercio en este punto. Sin embargo, el gobierno municipal reiteró que estas medidas son necesarias para el bienestar común a beneficio de toda la ciudadanía. Finalmente, las autoridades hicieron nuevamente este llamado a la cordialidad, la empatía y la colaboración de todo el sector comercial, señalando que el ordenamiento en la ciudad es una tarea que beneficia a toda la población al garantizar calles más amplias, seguras y accesibles. Si esto lo sumamos aquí, pues Huauchinango tiene calles pequeñas, calles estrechas, en esta zona donde se presentó este conflicto el día de ayer, las banquetas son muy angostas, y otra de las peticiones que en al equipo de Ultra han llegado es el tema de personas que llegan a utilizar sillas de ruedas, bastones, y que muchas de ellas tienen que exponer su integridad porque bajan de la banqueta justo por el tema de que en esta zona hay algunas personas que llegan a vender sus productos, que obviamente la población no está en contra de ellos porque saben que de eso trabajan. Muchos nos alimentamos de las frutas, de las verduras, de esta noble acción que realizan nuestros amigos comerciantes, pero también piden esa empatía por parte de ellos para que puedan buscar otro sitio y no se siga presentando este problema que pone en riesgo a los que van sobre las banquetas, que tienen que bajarse, ya pasa el taxi, y están a punto de atropellarlos. Y pues recordar que a veces las autoridades pues hacen lo propio para poder poner orden. Lo hemos mencionado, el municipio es como nuestra casa. Si no hay orden, lamentablemente, pues se sale de las manos. Así que hay que tomar pues algunas medidas, y lo más importante siempre generar esa empatía entre comerciantes y autoridades para que pues todo pueda fluir de la mejor manera posible. Daremos lectura a algunos mensajes que nos han compartido.
15: Dice este mensaje de la terminación que nos escribe: buen día, Ultra. Está bien que los muevan, pero tienen que ser justos. Hay también comerciantes en los portales y ellos no los mueven. También tienen locales y aún así ponen sus productos en las banquetas, dice este mensaje. Otro mensaje que nos llega dice: buenos días, se está trabajando con los comerciantes, pero hay una señora que ya se extendió y bueno, pues eso es lo que no estamos de acuerdo, dice este mensaje. Le dejaron con 3-4 bolsas y ahora ya tienen toda una banqueta, dice también otro mensaje que nos han hecho llegar. Sí, habrá muchas opiniones en contra, personas a favor, ciudadanía en contra, pero aquí lo importante es que permee el diálogo y bueno, pues justo lo que dice ayer la autoridad, ya hablamos, el día de ayer hablamos, se les notificó y bueno, pues ustedes no hicieron caso, por eso se tomó la decisión de este operativo. Pero bueno, estaremos al pendiente, como siempre, usted tiene la mejor opinión. Vamos a la pausa comercial. En Huauchinango, Puebla, son las 8 de la mañana en punto. Esta pausa es muy pequeñita. Al regresar, ya se encuentra con nosotros el contador público Edgar quien nos estará hablando sobre alguna situación que ocurre en la empresa de agua potable y alcantarillado. Así que regresamos con esta plática.
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0: 8 de la mañana con 5 minutos y bueno, en el minuto musical hoy recordamos al buen José José con esta canción lanzada en el año de 1989, una canción compuesta por el compositor argentino Rubén Amado, que se lanzó en 1989, una de las canciones más icónicas de José José, Piel de Azúcar. Así que bueno, pues hoy para iniciar este día quisimos compartirla con usted a través del Minuto Musical.
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2: De la mañana con 5 minutos y ahora vamos con un tema que también tiene mucha relevancia en Huauchinango, Puebla. Por ello le damos la cordial bienvenida al contador público Edgar Domínguez Muñoz, quien es gerente de Zapa y que siempre es un gusto recibirlo en esta cabina. Hola, contador, muy buenos días.
3: ¿Qué tal, Lili? Muy buenos días. Gabriel, buenos días. Pues aquí con ustedes, muchas gracias por recibirme y por permitirme pues llegar a su audiencia.
2: Así es, pues ahora vamos a platicar de todo el trabajo que se viene realizando en el municipio de Huauchinango, Puebla. Creo que son de las entrevistas que ya tenemos pendientes desde hace un par de meses. Sabemos que el área de Zapa sigue contribuyendo a las acciones que realiza y que tiene la encomienda de llevar a cabo el honorable ayuntamiento de Huauchinango, Puebla, atendiendo la petición de la ciudadanía.
3: Así es, Lili, pues mira, estamos aquí contigo, como lo dices bien, acudimos con ustedes a principios de marzo, a finales de febrero aproximadamente, para pues notificarle a la ciudadanía que iniciaba una temporada compleja, que era la temporada de estiaje, que pues obviamente teníamos que hacer ciertos cambios en la empresa en lo que se refiere al servicio de tandeo que brindábamos. Afortunadamente, el día de hoy nuevamente estoy aquí con ustedes para dirigirme al auditorio y decirles que, bueno, satisfactoriamente hemos concluido, prácticamente concluido esta etapa, que viene terminando aproximadamente a finales del mes de mayo, el 31, unos días a lo mejor del mes de junio, pero obviamente, como todos sabemos, pues ya se acercan las temporadas, no nos ha dejado estos últimos días la lluviecita, gracias a Dios, porque eso beneficia, los acuíferos se cargan y de alguna manera nos ayuda, pero ya viene la temporada de huracanes, de lluvias, y obviamente pues ya vamos a cambiar. Yo quiero dirigirme al auditorio diciéndoles que afortunadamente en esta temporada de estiaje que casi concluye, pudiéramos tener un estatus satisfactorio, realmente.

0: Electricistas, la colonia Insurgentes, también por ahí tuvimos algunas situaciones, pero salvo de ello, gracias a Dios hemos tenido pues un saldo favorable. Quiero decirles también que aunado a esta, al estatus del estiaje, también hemos rehabilitamos una de las dos líneas que teníamos colapsadas. Como lo recordarán, en el mes de octubre se vinieron las lluvias y nos afectaron las dos líneas nuevas que se habían instalado, y obviamente pues a pesar de los esfuerzos de gestión y todo ante el gobierno federal y del estado, pues no se han logrado todavía rehabilitar al 100%. Nos vimos en la necesidad, con el apoyo del señor presidente y de la empresa, de rehabilitar una de las dos líneas, y eso nos permitió pues darle servicio a más de 16 colonias de la zona sur de Huauchinango, lo que es La Mesita, Piedras Pintadas, Chapultepec, toda esa zona que anteriormente pues se les dotaba de servicio pues de más de 8 días. Hoy, gracias a Dios, se les ha dotado de manera muy puntual. Ahorita escuchaba antes de entrar al aire que había un problema por ahí en la zona de Chapultepec. Al parecer me reportaron mis colaboradores que el día de ayer se movió una válvula por ahí a la altura de la secundaria. Pedimos y hacemos un llamado a los ciudadanos que no hagan este tipo de acciones, porque nos afecta. Obviamente se tiene el servicio, si hay un movimiento de válvulas, pues se corta el suministro. Les pedimos que no sea de esa manera, pero salvo ciertos detalles en algunas zonas, gracias a Dios hemos tenido satisfactoriamente el servicio. Les decía, una de las zonas más complicadas es la zona sur, Piedras Pintadas, La Mesita, Chapultepec, las Aurora Roja. Y hoy día, gracias a Dios, el suministro ha sido de manera muy, muy, muy puntual. También quiero decirte que hemos tenido reuniones con las distintas colonias. Principalmente hemos trabajado desde Vima, Sacamila, La Fetse, La Electricistas, Los Ángeles, la colonia Zapata. Y nos hemos acercado de Zapa a hablar con los presidentes o presidentas de las colonias. Los hemos hecho reuniones donde interactuamos con los vecinos para también medir la opinión que ellos tienen respecto del servicio que estamos brindando. Y gracias a Dios, en toda esta zona, al menos en esta zona que hemos trabajado, en todas estas colonias de la zona poniente de la ciudad, hemos tenido respuesta favorable. El servicio se ha manejado de una manera continua, hemos incrementado la cantidad del suministro de agua, ha tenido un poco más de presión el agua, lo que ha permitido pues que se abastezcan al 100%. Sin embargo, también ayudó mucho el cambio del tandeo. Si recuerdan que anteriormente manejábamos un día sí y un día no, o sea, el servicio cada tercer día. En este tiempo de estiaje siempre lo ajustamos a un servicio un día y dos días no. Esto nos permite pues dotar el servicio a las zonas altas de las colonias, y pues nos ha funcionado, gracias a Dios.
1: Contador, ¿ha habido un cambio considerable con el tema de la maquinaria que recibió en el año pasado, 2025?
0: Sí, fíjate que el año pasado tuvimos la oportunidad de cuando yo llego a Zapa en noviembre de 2024, pues de empezar a trabajar primero en la recuperación de recursos, porque obviamente pues las empresas pues viven de los recursos que tienen, ¿no? Y llegábamos con muy deficientes la herramienta con la que contábamos. Ustedes vieron el año pasado que nos dotamos de herramienta básica, no es una herramienta sofisticada, no es maquinaria grande ni mucho menos, pero son cortadoras, bailarinas, de alguna manera vehículos que nos permitieron dar una mejor eficiencia a la ciudadanía. Obviamente hace mucha falta mucho más cosas. Por dar un ejemplo, nuestra responsabilidad también implica lo que se refiere al desasolve de drenajes que se llegan a tapar y todo. Y bueno, pues tenemos que hacer un esfuerzo con el personal, pues de mandarlos con ciertos equipos de protección, pero pues es indigno que un ser humano esté haciendo ese tipo de trabajos de manera manual, con una varilla, unas varillas que son especiales para ello. Porque ya hay vehículos que esto lo hacen, ¿no? No sé si recordarán que en el año pasado, gracias a la gestión del presidente, nos llegaron algunos apoyos con camiones Vactor que nos permitió hacer una limpieza pues como debe hacerse, de manera eficiente. Pero ese tipo de equipos pues son muy caros, muy costosos. Todavía no se cuentan aquí en Huauchinango con ello. Esperemos que más adelante, haciendo un gran esfuerzo tanto de la ciudadanía como de la empresa y del ayuntamiento, pudiéramos contar con alguno de ellos para ser más eficientes, eficaces en lo que se refiere a este servicio.
1: Con el tema del personal operativo, actualmente, ¿con qué personal cuenta ESAPA? ¿Y qué labores hacen real, principalmente aquí en Huauchinango?
0: Claro, pues miren, nosotros

0: Tenemos aproximadamente un promedio de 40 trabajadores operativos. Sin embargo, estos trabajadores operativos pues ya son colaboradores que tienen muchos años en la empresa. Obviamente por ello tienen ciertas prestaciones que pues obviamente se van turnando en recibirlas, como son principalmente las vacaciones, y sus vacaciones por el tiempo que ya tienen laborando pues son unas vacaciones un tanto amplias en dos periodos, que normalmente nos deja operando con un promedio entre 30, 33, 35 colaboradores. Sin embargo, hemos estado haciendo con ello trabajos que nos han permitido atender las fugas, las cuando llega a ver, se llega a reventar una línea, etcétera, cambio de válvulas, que lo hicimos como, por ejemplo, ahí en Sacamila, que tuvimos que poner una válvula para seccionar la línea porque se nos dañaba una parte y dejábamos a tres o cuatro colonias pendientes. ¿Qué es lo que tenemos que hacer ahorita? Pusimos una válvula que nos permitió seccionar. Pero pues yo quiero agradecer a mis colaboradores porque a pesar de que no es una cantidad muy amplia y obviamente pues ya son trabajadores, incluso algunos ya de edad porque ya tienen mucho tiempo, hemos sacado el trabajo de manera puntual y esto pues ustedes saben que no es cosa de un solo hombre, es de un equipo.
1: Así es. Iremos una pequeña pausa comercial. Regresamos con la denuncia de forma anónima que nos hacen llegar a este espacio para que también usted nos pueda orientar acerca de estas peticiones. Y el tema del desasolve, sabemos que estamos ante una temporada que se acerca, como la temporada de tormentas y lluvias, la invitación a la ciudadanía. 8:15.
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0: De la mañana con 18 minutos, y ahora vamos con un tema que también es importante compartirlo. Se acerca la temporada de lluvias 2026, una situación que pues nos ha afectado a todos, y digo a todos porque a lo mejor nuestra casa no se inunda, pero el hecho de que tú sales a la calle, ya sea en tu vehículo, si salgas caminando, hay calles que se llegan a encharcar por la obstrucción de algunas alcantarillas. ¿Cómo trabajan ante este tema de forma preventiva?
1: Así es. Sí, mira, Lili, te comento que pues obviamente tenemos la tranquilidad porque el año pasado, próximo pasado, hicimos esta, aprovechamos que tuvimos aquí los camiones que les comento, los camiones Vactor, y dimos una limpieza generalizada del sistema. Realmente nos los habían facilitado para la contingencia, no me dejará mentir, en la colonia Adolfo López Mateos tuvimos 2 o 3 vehículos trabajando ahí, atendimos ese tema que era propio de la contingencia, pero abusando un poco de la generosidad de Conagua, de CEAS Puebla, de inclusive del organismo de agua potable de Puebla, que nos había facilitado los equipos, por las noches me organicé con el personal de la empresa y por las noches madrugadas estuvimos colaborando e hicimos un recorrido por toda la zona centro de la ciudad, atendimos la colonia El Paraíso, desde la Cruz Roja hasta la salida a Texcapa. En toda esa zona hicimos una revisión, un recorrido de todo el drenaje. Por eso tenemos la tranquilidad de que esté de alguna manera en óptimas condiciones para iniciar esta temporada de lluvias. Y también recibimos en la semana pasada, si no mal recuerdo, un oficio de nuestro compañero de Protección Civil, donde nos hacía ese llamado para que pudiéramos tener un cuidado de la revisión de los drenajes. Hoy día puedo decirles que no hay ninguna situación compleja, inclusive acabamos de concluir con el presidente municipal la construcción de un drenaje aquí en la calle Hidalgo, que era pues un cuello de botella en esa zona. Afortunadamente y gracias a Dios ya se resolvió. Eso nos va a permitir que pues no haya mayores contratiempos en este tipo de eventualidades o de lluvia intensa que se pudiera dar.
0: Contador, cuando hacen ese tipo de trabajos de desasolve, ¿qué tipo de objetos son los que llegan a encontrar?
1: No, pues encontramos de todo tipo de objetos. Hemos encontrado llantas, piedras, hemos encontrado triplays. Ahí en la zona de Hidalgo, precisamente donde se hacía por la altura de los taxis, como era venía un tubo muy grande de 42 pulgadas y disminuía a 2 tubos de 12, encontramos inclusive un triplay que obstruía el paso. Entonces, de todo tipo, obviamente hacemos un llamado a la ciudadanía para que traten de evitarlo. Ahorita, por ejemplo, se nos ha presentado, me han reportado y hemos estado trabajando de manera puntual, pero sigue reincidiendo una situación similar que tenemos aquí en el 5 de mayo, entre la colonia Santa Catarina y el Oxxo de la colonia 5 de mayo. Ahí hemos tenido situaciones porque se asolva un tubo que hace la misma función de cuello de botella que hacía en la calle Hidalgo, hasta que es ya obras públicas. Que se está trabajando en el proyecto para cambiarlo y para poderlo corregir. Sin embargo, como hay mucho basura ahí, obviamente se asolva, se tapa, pero hemos estado de manera continua acudiendo para atenderlo, porque obviamente pues es una parte donde se anega y obviamente pues impide el paso de los autos o prácticamente se esparce el agua por el paso de los mismos. Entonces estamos trabajando para que eso no suceda.
0: Contador, ustedes como expertos en el área de pues la limpieza del alcantarillado, nosotros como ciudadanos, ¿cómo podemos contribuir a que ese servicio se mejore y que si en casa tenemos algún problema, cómo podemos mejorarlo?
1: Claro, pues mira, yo quiero decirles que esto es una cuestión de educación, si nosotros como ciudadanos no tenemos el cuidado de que nuestra basura no la dejemos en todas partes de la calle, obviamente esto nos va a ayudar en gran parte. ¿Por qué? Porque las basuras, las botellas y todo, cuando llueve, pues obviamente se van por el agua y si hay una alcantarilla abierta, se introducen al sistema de drenaje y eso es lo que se va acumulando en toda la ciudad y logra hacer algún tipo de tapón, de obstrucción en los drenajes. Obviamente haciendo un llamado a no tirar llantas, no tirar botellas, basura, cajas. Encontramos, ustedes han visto que el tema cuando se hace la recolección de la basura, encontramos sillas, sillones y todo eso, pues que no se haga ese tipo de situaciones para que no vaya a haber una obstrucción y nos vaya pues a afectar hacia algún tipo de un domicilio porque se haya obstruido el drenaje.
0: Así es, de este lado, en nuestra bandeja de mensajes, nos comparten lo siguiente. Dice, hola, buenos días, quiero reportar una fuga de agua potable en la colonia Guadalupe, principalmente sobre la calle Laurel sin número. Asimismo, dice, hola, quisiera reportar que en la colonia Santa Catarina, sobre la calle principal, Esapa volvió a abrir sobre la calle principal y ya llevan varias semanas que no han reparado. No hay una zona segura donde caminar de acuerdo a estas afectaciones que también pues obstruyen las banquetas, y cuando llueve toda la calle se llega a inundar. Las personas que están trabajando en estas tardes están tomando cerveza, bueno, eso ya es otro tema, pero comentan que requieren el apoyo de Zapa para que puedan mejorar la vialidad y que pues esto no ponga en riesgo a las personas que transitan.
1: Claro, les agradecemos los reportes de las fugas. Quiero decirle, te lo comentaba antes de entrar al aire, que tenemos demasiadas fugas. Obviamente nuestro sistema es un tanto obsoleto y obviamente pues hay fugas diversas en la ciudad. Estamos atendiendo las más importantes, las que si no se atienden pues dejan de suministrar a las colonias el servicio, pero las pequeñas fugas o las más pequeñas también las estamos atendiendo de manera puntual. Estoy tomando nota de lo de la I, de lo que reportan, y con todo gusto vamos a ir a ver. En referente a lo que se dice de la colonia Santa Catarina, es cierto, estamos trabajando en la colonia Santa Catarina. El día de ayer ya me reuní con mis colaboradores y ya vamos a empezar los trabajos de rehabilitación del concreto. Ya concluimos ahí. Les quiero decir que tenemos trabajos también de ampliaciones de redes. Esa es una de ellas. Hemos ampliado redes para dar más servicio a las colonias, como lo hicimos en la colonia Lomas de Carabioto, que más de 30 usuarios les ampliamos para que tuvieran el servicio. Ya está totalmente concluida ahí. La que menciona la ciudadanía es en la colonia Santa Catarina, donde están beneficiando aproximadamente 20 familias, y que abrimos obviamente no porque Esapa quiera hacerlo, sino porque hay la necesidad de dotarles de las tomas de agua a esas 20 familias, pero ya vamos a concluir el trabajo en días próximos. Yo creo que este fin de semana, yo creo que entre jueves y viernes empezamos a hacer la reposición del concreto y lo concluiremos. Y también quiero decirles que tenemos una ampliación también en la colonia San Ángel, o Rancho Ángel, como se conoce aquí en la localidad hacia Puga. Ahí se van a beneficiar más de 60 familias. Hemos reunido con los vecinos, con los más de 60, y ya inclusive hicieron el pago del 50% de lo que les corresponde, porque lo hacemos de manera conjunta, y en próximos días estaremos también iniciando esa ampliación de red para dotarle de agua a esas familias. Obviamente pedirles a los ciudadanos que cuando hacemos este tipo de trabajos, pues se incomoda a la ciudadanía porque se tiene que abrir, no podemos poner la línea si no una máquina llega, abre y hace la excavación, pero obviamente vamos a tomar en cuenta la opinión de que lo debemos hacer en el menor tiempo posible.
0: Así es, otra solicitud, dice aquí en el Ocotal, también hay diferentes fugas en la colonia Bellavista, lleva meses que se sale el agua sobre la caja en este sitio que ya es muy conocido. Dice también que, quiero ver si pueden pasar mi reporte, ya que hay mucha gente que escucha la estación de Ultra. Hay gente que también tiene tomas y no llegan a pagar el agua, el servicio de agua potable. Dice, hola, ¿qué tal? Buenos días, amigos de Ultra. Acá en la Nueva Aurora hay una fuga sobre la calle Ignacio Zaragoza. Por favor, ojalá puedan compartir esta solicitud con el gerente de Zapa.
1: Sí, con todo gusto. Tengo ahorita mis colaboradores están tomando nota de todas las demandas que nos está dando la ciudadanía y lo estamos atendiendo. Quiero decirles que los reportes los tenemos al teléfono 776-76-212-22 en la oficina, que los atendemos con todo gusto. Quiero decirles que también mi teléfono lo he compartido de manera generalizada. A veces he tenido más llamadas a mi celular y mensajes que en la propia oficina. Sin embargo, los voy atendiendo de manera puntual. Sé que no los puedo responder a todos de momento, pero los voy atendiendo de manera puntual. También hacemos el cuando algún tipo de colegas de ustedes nos llaman para atender alguna emergencia, con todo gusto estamos ahí para servirles.
0: ¿Nos podría compartir nuevamente el número telefónico de Zapa, sus redes sociales, que siempre están muy activas, y la invitación a la ciudadanía?
1: Claro, miren, el teléfono de la oficina es el 776-76-212-22, y obviamente los esperamos también hacer un llamado a la ciudadanía que acuda con nosotros a la empresa, por las diversas razones que tenga que acudir en el sentido dependiendo de necesidades, de alguna toma, de alguna fuga, obviamente de los pagos, para hacer algún tipo de convenios, si es que tienen algún tipo de retraso, que se acerquen con nosotros. Las puertas de ESAPA están abiertas a toda la ciudadanía. Quiero decirles que yo no me retiro de la oficina hasta que atenda al último usuario que me está esperando. Así sean las 3 o 4 de la tarde, yo sigo atendiendo a los ciudadanos. Así es que los invitamos a que se acerquen con nosotros para que les demos respuesta a todas sus peticiones.
0: Muchísimas gracias. Agradecemos al contador público Edgar Domínguez Muñoz, quien es gerente general de ESAPA, por esta entrevista acerca de todos los trabajos que se llevan a cabo en Huauchinango, Puebla, y la invitación nuevamente, si tienen alguna solicitud, acudir directamente a ESAPA, donde todo el personal operativo y administrativo se encuentra a disposición de la ciudadanía. Con esto cerramos este informativo, agradeciendo nuevamente su atención, deseándoles que tengan un excelente miércoles.
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12: Ya las 8 de la mañana con 33 minutos. ¿Cómo están, amigos de Ultra 91.7 FM? Buenísimos días a todos, damas y caballeros. Ya es miércoles, casi jueves, casi viernes. Espero que tengas un excelente miércoles. Por supuesto, de 8 y media hasta las 11 te voy a estar acompañando tu servidor, Daniel León. Saludos a todos. Ya hace calorcito, entonces ahí para que estés más fresco. Y recuerda que pues, tenemos bastantes secciones. Obviamente muy buena música, música reciente para que escuches Ultra 91.7 FM. Y también nos puedes seguir en nuestras redes sociales. En nuestra página de Facebook nos encuentras como Ultra 91.7 FM. Ahí para que no te pierdas todo lo que subimos. Y también te invito a que sigas a Ultra Noticias. Los encuentras como Ultra Noticias Huauchinango. Igual para que estés bien informado y de todo lo que está pasando aquí en Huauchinango y en todo México. Entonces, ahí está la invitación. Por supuesto, vamos a iniciar con esto. Ya son las 8 de la mañana con 34 minutos. Y esto es de Maroon 5 con la canción Memories. Buenos días.

0: Ya son las 8 de la mañana con 40 minutos, amigos, y ya regresé. ¿Cómo están? Excelente miércoles. Oigan, ¿ustedes sabían que hoy es Día Mundial de la Medicina de Urgencias y Emergencias? Y es que se conmemora cada 27 de mayo. Y bueno, busca reconocer el trabajo del personal médico, pues, que actúa en situaciones críticas donde, pues, cada segundo cuenta. Y sí, de verdad, cada segundo es importante y muy valioso. Y bueno, esta fecha destaca la labor, pues, de médicos de urgencias, paramédicos, enfermeros también, rescatistas, personal de ambulancias y protección civil. Entonces, muchas, muchas gracias. Hoy es su día y gracias por hacer siempre lo imposible, ¿no? Y es que ellos son quienes atienden accidentes, infartos, crisis respiratorias, desastres y, pues, también otras emergencias médicas, ¿ok? Entonces es bien importante, chavos. Y bueno, ¿por qué es importante? Y es que la medicina de urgencias está diseñada para actuar rápido, estabilizar pacientes, salvar vidas en momentos críticos y también tomar decisiones bajo presión. Y es que se escucha fácil, pero es algo súper difícil. Imagínate nada más, ¿no? O sea, los minutos, los segundos cuentan. Son momentos críticos justo para tomar decisiones. Y justo estás acá con esta presión altísima, ¿no? Porque no es cualquier cosa. Estás salvando una vida. Y es que muchas veces trabajan también jornadas intensas y en situaciones de alto estrés que, te digo, no sabemos. Pero bueno, mientras muchos están durmiendo, pues alguien en urgencias está luchando por salvar una vida. Muchas, muchas gracias de verdad por esta gran labor. Y bueno, pues igual un dato interesante que te voy a dar es que la especialidad de medicina de urgencias ha crecido muchísimo gracias a avances en, pues, ambulancias, tecnología hospitalaria y capacitación en atención médica. Pues ahí está, chavos. Si ustedes conocen a alguien, pues felicítenlo y díganle que muchas, muchas, muchas gracias por esa gran labor que siempre hacen, ¿no? Y que a veces es de todos los días y uno, pues, no se da cuenta y a veces están así trabajando, trabajando, trabajando, trabajando, pero al final, híjole, siempre nos ayudan. Así que muchísimas gracias y feliz día. Oigan, ya son las 8 de la mañana con 43 minutos. Vamos a un pequeño corte comercial, pero tú síguele prendiendo a Ultra 91.7 con tu servidor, Daniel León.
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1: Ya son las 8 de la mañana con 49 minutos.

las 8:53 a.m. Saludos amigos, ¿cómo están? Y oigan, ¿te has preguntado quién inventó el reloj? Oye, ¿qué onda? ¿De dónde surgió? ¿Quién sabía a qué hora era, no? Siempre, yo creo que en algún momento te haces esa pregunta de, oye, ¿por qué a las 5? ¿Por qué a las 6? ¿Por qué? ¿Quién sabía que era esa hora tal cual? Y es que, a ver, primero que nada, pues no existe una sola persona que haya inventado el reloj, ¿ok? Porque pues, su creación fue evolucionando durante miles de años, ¿ok? Y es que todo comenzó con civilizaciones antiguas como los egipcios y babilonios, quienes utilizaban relojes de sol para medir el paso del tiempo mediante sombras, y ya más adelante aparecieron los relojes de agua, ¿ok? Y los relojes de arena después, que ayudaban a calcular horas incluso cuando no había sol. O sea, imagínate nada más, ellos no se medían pues por números ni nada, ¿no? Ocupaban pues la naturaleza, por así decirlo. Y es que durante la Edad Media surgieron también los primeros relojes mecánicos, ¿no? En Europa eran enormes y se colocaban en iglesias y torres, esto funcionando como engranes, pesas y campanas, ya sabes, ¿no? De las películas, no sé si alguna vez has visto unas películas de este tipo. Bueno, algo así. Y total, gracias a ellos, las ciudades podían organizar actividades y anunciar la hora a la población, ¿ok? Y es que en el siglo XVI, el relojero alemán Peter Hinlein es reconocido por crear uno de los primeros relojes portátiles, ¿no? Parecido a los relojes pues, de bolsillo. Con el tiempo, estos también evolucionaron hasta convertirse en relojes de muñeca. Y curiosamente, los relojes de pulsera se hicieron muy populares durante las guerras porque pues, los soldados necesitaban consultar la hora rápidamente sin sacar un reloj del bolsillo, ¿no? Es como de justo, ¿no? Así volteando la muñeca rápido, rápido. Entonces, se volvieron por eso muy, muy populares. Y bueno, también, aparte de todo esto, pues hoy en día, pues los relojes inteligentes también pueden medir paz. Ya sabes que pues, han ido actualizándose. Pues están estos también, ¿no? También monitorear el sueño, revisar mensajes y hasta llamadas, ¿no? Y es que lo más increíble es pensar que todo comenzó simplemente observando la sombra del sol. O sea, imagínate nada más ya hasta dónde ha llegado el reloj, ¿no? Pero ya con tu reloj, que ya puede hacer llamadas, puedes contestar, puedes hacer un montón de cosas. Los relojes inteligentes, así se le llaman. Ya son las 8:55 a.m. y bueno, vamos con más música, así que tú sigue disfrutando de Ultra 91.7 FM. Esto es de Baxter con Diego, con la canción Mr. Brights.

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0: 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Son las 9 en punto.
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1: Ya las 9 de la mañana con 4 minutos. Esto es de Piso 21 con Lazo, con la canción Nunca me lo esperé.

Ya las 9 de la mañana con 6 minutos, amigos. Ya regresé, ¿cómo están? Y oigan, a ver, vamos a hablar sobre una evolución, ¿no? Y es que en este caso le toca a nada más y nada menos que a los peines. Así es. Y ahora sí, te voy a decir bien la información, ¿no? ¿Cómo pasó? ¿Qué pasó? Y es que los peines, pues sí, tienen miles de años de historia y no solo servían para arreglar el cabello, ojo, que también eran símbolo de belleza, higiene y estatus social. Y es que los primeros peines conocidos aparecieron hace más de 5.000 años y estaban hechos de hueso, madera, marfil, espinas de pescado. Imagínate, espinas de pescado. ¡Wow! Bueno, total. Civilizaciones como los egipcios ya los utilizaban tanto pues, para peinarse como para quitar insectos del cabello. Y es que en culturas como la Roma pues, y griega, pues los peines comenzaron a tener diseños más elaborados, ¿ok? Algunas personas ricas pues tenían peines decorados con figuras, piedras o incluso grabados. Y es que además el peinado era muy importante para mostrar clase social y estilo, ¿ok? Y bueno, total, durante la Revolución Industrial, los peines comenzaron a fabricarse en grandes cantidades y esto hizo que fueran más baratos y accesibles para todos. Y es que en esa época también aparecieron, a ver, los peines de bolsillo, peines para barba, imagínate, peines especiales para peluquería y bueno, con el tiempo llegaron materiales como los peines de plástico, de caucho, fibra de carbón.

te bañaste, ya te arreglaste y por supuesto tienes que peinarte. Entonces, ¿qué vas a ocupar? Pues tus manos, obviamente, pero también el peine, ¿no? Entonces, ahí es donde entra este gran accesorio. Entonces, bueno, también en algunas culturas antiguas se creía que el peine podía representar poder o elegancia, y algunas personas eran incluso enterradas como uno, como objeto personal. Entonces, un dato curioso que te doy. O sea, ahí está, chavos, que vivan los peines, la verdad, porque pues gracias a los peines también nos podemos acomodar el cabello, ya sabes, ¿no? De muchas formas, y nos vemos mucho mejor. Ya son las 9 de la mañana con 9 minutos, ese es de Calo con OV7 con la canción Formas de Amor. 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
1: 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Son las 9 con 14 minutos.
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boca. Ya son las 9 de la mañana con 23 minutos. Eso fue de Carlos Vives con la canción Tuyo y Nada Más. Y en la sección La Nota Buenota, amigos, pues a ver, ¿qué pasa? ¿Qué pasa aquí? Y es que la liga, pues MX, femenil, obviamente continúa creciendo de manera impresionante. Y es que esta semana también se volvió a dar de qué hablar, pues gracias al aumento de audiencia. Esto en redes sociales, también esta presencia, pues en las redes sociales y apoyo de la afición en México. Así es. Y es que, ¿qué crees? Cada vez más personas siguen los partidos, compran jerseys y apoyan a jugadoras que ya se han convertido en referentes deportivos y culturales, ¿no? Equipos como Club América Femenil, Tigres Femenil y Monterrey Femenil, ¿ok? O sea, estos clubes son como los más populares. Y bueno, esto también ha ayudado a que el fútbol femenil tenga estadios llenos, mejores patrocinios y mucha más visibilidad, ¿ok? Y además, muchas futbolistas mexicanas ya están llamando la atención de clubes internacionales, demostrando que el talento en México sigue creciendo. Y es que es bien importante, o sea, a veces hay muchísimo talento en México, pero ¿qué crees? Falta ese apoyo. Entonces, ahí es donde necesitamos meter más, ¿no? Y bueno, total, ¿por qué es tan importante todo esto? Y es que hace no muchos años, los partidos juveniles casi no aparecían en televisión y tenían poca difusión. La verdad es que es como de, bueno, ¿no? Como casi no le prestaban atención. Y bueno, ahora pues generan tendencias en redes, inspiran a niñas y adolescentes, crean nuevas oportunidades deportivas y también ayudan a romper estereotipos, que esto está bien padre. Y es que el crecimiento también refleja un cambio cultural importante, ¿no? Más apoyo al deporte femenil y más espacios para mujeres en escenarios grandes. O sea, al final está bien padre apoyar, te digo, el talento, está bien padre apoyar pues a esto que es de las chicas, todo esto. Entonces, y al final pues todos ganan, ¿no? Pues hay más chamba, más difusión, sigue creciendo esto, hay un apoyo, entonces es un ganar-ganar. Y al final, pues también la gente se lo pasa bien disfrutando pues todos estos partidos, ¿no? Que la verdad es que están muy, muy buenos. Ya son las 9 de la mañana con 25 minutos y esto es de Melendi con la canción Veneno y Arena. Súbela a tu radio.

0: 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Son las 9:29.
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9: Ya a las 9:32, esto es De Rey con Gabito Ballesteros, viernes.

Ya a las 9:38 a.m, escuchamos a Chino y Nacho con la canción Entrégame. Y oigan, amigos, a ver, vamos con las ultramascotas. Y esta vez le tocó a los cuyos o conejillos de indios, ¿no? Como quieres decir. Y es que, a ver, ¿tú crees que pueden hacer algo bastante curioso? Y es que hablan entre ellos, así como lo escuchaste. Y es que cuando ellos están felices o, en este caso, emocionados, hacen sonidos parecidos a pequeños silbidos o chillidos llamados winking. Y es que muchos incluso aprenden a reconocer el sonido de la bolsa de comida y empiezan, pues, a gritar, ¿no? Cuando creen que van a comer. Entonces, los que tienen cuyos, pues, obviamente sabrán de lo que estoy hablando. Y bueno, total, otro dato curioso igual que te voy a dar es que, a diferencia de otros roedores, pues estos no producen vitamina C por sí solos, necesitan obtenerla de su alimentación y por eso comen verduras especiales y suplementos, ¿ok? Y bueno, pues los cuyos no ladran ni maullan, ¿no? Pero sí reclaman comida como profesionales. Ahí está. Te recuerda, si tienes un cuyo igual, pues me puedes mandar una foto, ¿cómo le llamarías a un cuyo, a tu cuyo? Y es que también los cuyos, bueno, para la gente que ha tenido uno, crecen pues bastante, ¿ok? O sea, de verdad, los tienes, sí están pequeños, la verdad, pero si los alimentas bien, si los cuidas bien, sí van a crecer bastante, ¿ok? Entonces también te lo recomiendo, si pues, quieres tener un cuyo, pues tienes que tener pues un poco de espacio o pues tenerlo en alguna parte donde se pueda mover pues libremente, ¿no? No lo vayas a tener simplemente en una caja ahí y ya. Entonces ahí está, una buena recomendación. Ya son las 9:40 a.m. y vamos con más música. Más música, esto de las Cash, en la canción Lo que un hombre debería saber.

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1: Son las 9:43.
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6: Ya las 9:46.

Ya a las 9 de la mañana con 53 minutos. Y en la sección Cuando tu hijo dice, vamos con una palabra que creo que muchos igual la han ocupado o sí la han escuchado bastante. Y es la palabra modo guerra. Así es. Ah, caray, ¿qué es eso, Dani? Bueno, y es que esta es una expresión que se volvió muy popular en redes sociales, ¿no? Eso va a decir que alguien está súper enfocado, ¿no? Súper disciplinado o pues está decidido a lograr algo sin distraerse, ¿no? Y bueno, pues la frase empezó a hacerse viral gracias a un influencer y pues igual pues llamado el buen Amadeo, ¿no? Y es que quien la usaba constantemente en videos motivacionales, entonces decía como modo guerra. Entonces, pues desde ahí, pues mucha gente dijo, ah, mira, está cool la palabra, ¿no? Pero bueno, ¿qué significa entrar en modo guerra, no? Es como decir, pues voy con todo, me voy a enfocar, sin excusas, o pues a trabajar duro, ¿no? Y es que, pues se usa mucho para, ya sea que vas al gimnasio, pues dices, modo guerra, ahora sí voy con todo, voy modo guerra. También se ocupa para escuela, trabajo, metas personales o hasta ahorrar dinero, ¿no? Que sí, a veces necesitamos meterle este modo guerra, la verdad, a ciertas cosas, ¿eh? Y es que pues, te voy a dar unos ejemplos, ¿no? Ahí te va. Ya estoy en modo guerra para pasar el semestre, ¿no? Pues ya estás acá como todo para darle al semestre. También modo guerra desde las 5 a.m., ¿no? Pues la gente se despierta súper temprano, pues ya estás modo guerra. También puedes decir, sin distracciones, puro modo guerra, oye. Y bueno, entre otras, ¿no? Ya se te ocurrieron algunas. ¿Y por qué se hizo pues, tan famosa, no? Pues bueno, pues mezcla esta motivación, esta disciplina, entre memes, también humor exagerado, ¿no? Así de, ¡ah, estoy modo guerra! Entonces, bueno, total, está bastante buena para ocuparla, sobre todo si estás muy enfocado, quieres enfocarte. Y bueno, pues igual, ¿no? Puedes decir igual incluso, entrando en modo guerra, procede a dormirse otra vez, ¿no? Así como, ah, voy a echar otra fiestecita. Pues hay que darle modo guerra. Entonces ya depende tú cómo lo utilices y ahí está. Oigan, ya son las 9 de la mañana con 55 minutos. Y también, amigos, pues les recuerdo que pueden escuchar el noticiero a partir de las 7 de la mañana con Lili González y Gabo García. Recuerda, de 7 AM hasta las 8 y media de la mañana, ¿ok? Para que te estés ahí informando de todo lo que está pasando y, por supuesto, nos estés sintonizando. Y también te invito a que escuches a Sayuri. La escuchas a partir de las 11 de la mañana, ¿ok? Igual, muy buena información, muy buena música. Entonces, ahí está. Oigan, ahora sí, vamos con más música. Eso es de Pati Cantú con la canción Corazón Bipolar.

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0: 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Son las 10 en punto.
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3: Morena anunció que presentará una denuncia penal contra el gobernador de Nuevo León, Samuel García, y contra su esposa, Mariana Rodríguez Cantú, por presuntamente desviar recursos públicos hacia despachos privados relacionados con el mandatario estatal. Según la acusación presentada por el partido, una empresa habría depositado los recursos en el despacho de firma jurídica y fiscal abogados señalados como propiedad de Samuel García. La Fiscalía General de la República llevó a cabo un operativo en el municipio de Huauchinango, Puebla, donde localizaron un domicilio ubicado sobre la calle Hidalgo, sitio donde se detuvo a una persona y se aseguraron 24 garrafas de 50 litros, 10 garrafas de 60 litros y 6 garrafas de 20 litros llenas de combustible. El Ministerio Público de la Federación resolverá la situación jurídica de la persona detenida. El sistema DIF municipal de Huauchinango informa a la población que se llevará a cabo la entrega de despensas de los programas de vulnerabilidad. La cita es el día de mañana, jueves 28 de mayo, a partir de las 9 de la mañana en el recinto ferial.
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07. Y bueno, vamos a iniciar con esto, señoras y señores. Bienvenidos al combate musical más imposible del momento. Y es que desde la esquina roja, los reyes del pop ochentero, los que hicieron que medio continente gritara "Devuélveme a mi chica", con guitarras, nostalgia, chamarras de mezclilla e himnos que sobreviven generaciones enteras. Ellos juegan con experiencia, coros legendarios y pura vibra retro, el sonido clásico del rock en español que marcó una época. Directamente desde Madrid, ellos son Hombres G con la canción "Te Quiero".

Esquina Roja, Hombres Que, con la canción Te Quiero. Y en la esquina azul, la nueva sangre del regional y el urbano romántico. El chico de los corridos tumbaos sentimentales. El buen Javi y acompañado por la voz sedosa de la bachata moderna, Manuel Turizo. Un dúo que mezcla desamor, flow, guitarras tumbadas y bachata elegante. ¿Cómo? La canción que traemos, que es En Privado. Así es, así que vamos a escucharla.

Y ahí está, amigos, es momento de saber qué es lo que vamos a escuchar. Recuerda, Esquina Roja, Hombres G con la canción Te Quiero, y Esquina Azul tenemos a Javi con Manuel Turizo en privado. Así que sin más, recuerda también que puedes enviar tu WhatsApp al 776-767-6707, ¿ok? Y bueno, con esto iniciamos la ronda del día de hoy. Así que comience este gran combate. Recuerda, puedes votar al 776-767-6707 y saber qué vamos a escuchar el día de hoy en este mismo instante. Tu voto es bien importante, ¿ok? Y bueno, vamos a iniciar con esa contienda y le iniciamos con este mensaje que nos dice: hola, buenos días, Esquina Roja. Hola, ¿cómo estás? Muy buenos días, muchísimas gracias. Y bueno, empezamos con Hombres G. Obviamente, pues aquí, pues, están metiendo ahí bastantes golpes. Entonces, bueno, vamos a ver si Javi y Manuel Turizo se defienden o quedan en la lona. Saludos, muchísimas gracias y buenos días.

0: Son las 10 con 18 minutos.
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0: son las 10 de la mañana con 26 minutos. Ya estoy de regreso, amigos. ¿Cómo están? Buenos días. Y espero que estén muy, muy bien y que sean muy felices. Y oigan, amigos, en la sección El Secreto de Tu Nombre, nos toca, o mejor dicho, le toca a José. Así es. Y es que el nombre José tiene un origen muy, pero muy antiguo, ¿no? Y bastante especial. Y es que proviene del hebreo Yosef y su significado más conocido es Dios añadirá o Dios proveerá, ¿ok? Y es que este significado está relacionado con abundancia, crecimiento, esperanza y bendición. Y bueno, el nombre se volvió muy popular gracias a San José, figura importante dentro de la tradición cristiana, reconocida como símbolo de trabajo, humildad y protección familiar. Y es que José es uno de los nombres más usados en muchos países de habla hispana y tiene variantes en distintos idiomas, ¿no? Por ejemplo, en Estados Unidos es Joseph, en italiano es Giuseppe, en alemán es Joseph y en otro país es Yusuf. Entonces, bueno, popularmente las personas llamadas José suelen asociarse con características como responsabilidad, lealtad, tranquilidad, esfuerzo, protección hacia los demás. Y bueno, aunque claro, pues cada personalidad es única, ¿no? Pero tiene un poquito ahí de algo, ¿no? Curiosamente durante décadas, José fue uno de los nombres más comunes en México y América Latina, y es que tanto que muchas personas lo combinan con otros nombres, ¿no? Estamos hablando de José Luis, José Manuel, José Antonio, José Eduardo, y así. Y aunque es un nombre bastante clásico, sí, sigue siendo muy querido porque transmite confianza y tradición. Así que sin más, pues ahí está, amigos. Ya son las 10 de la mañana con 28 minutos y vamos a un pequeño corte comercial y regresamos con más.
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0: 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Son las 10 con 29 minutos.
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las 10 de la mañana con 39 minutos. ¿Cómo están, amigos? Saludos y vamos con la... ¿Qué crees? Pues con la butaca verde, claro que sí. Y obviamente, ya sabes, acá es de todo, chavos, de todo. Yo creo que sí te he recomendado un poquito de todo, de verdad, de todo, para todos los gustos hay. Y bueno, pues igual si tú tienes alguna recomendación o dices, oye, Dani, la neta, yo recomiendo esta película, pues órale, pues dámela. Y es que en este caso te voy a recomendar la de Golpe Bajo, Juego Final, ¿no? Que esta es una película, pues, de comedia, ¿no? La verdad. Y esta película, pues, fue estrenada en 2005 y protagonizada por Adam Sandler, ¿no? La verdad es que muy buena película, sinceramente, si te da, saca algunas risas. Y bueno, ¿de qué trata? Y es que la historia sigue a Paul Cree, que es un exjugador profesional de fútbol americano que termina en prisión, pues, después de varios problemas personales. Y ahí el director de la cárcel le pide formar un equipo de presos para jugar contra los guardias del penal. Lo que comienza como un simple partido termina convirtiéndose en una lucha de orgullo, respeto y venganza, ¿no? Y es que conforme va también avanzando, va juntando a los jugadores que necesita, pues obviamente conoce un poco de la historia de estos presos, de por qué son así y que no son tan malos como uno cree, ¿eh? Digo, es una película. Y bueno, total, reparto principal, pues Adam Sandler, Chris Rock, Burt Reynolds, Terry Crews y Nelly, ¿no? Y un dato curioso es que Burt Reynolds también protagonizó la versión original de 1974 y en esta nueva versión aparece como entrenador, así es. Y bueno, ¿por qué se hizo tan popular? Y es que pues mezcla este humor, mezcla deportes, acción, amistad, momentos emotivos y sí, la verdad que está bastante, bastante buena, ¿no? Y bueno, pues además... Muchas personas recuerdan la película por sus escenas, sí, bastante exageradas y personajes muy divertidos. O sea, hay personajes muy que, ¿qué? ¿Cómo? Y es que esta película recaudó más de 190 millones de dólares en taquilla mundial, convirtiéndose en una de las comedias deportivas más exitosas de el buen Adam Sandler, que pues, se reconoce, sabemos que Adam Sandler pues, hace películas pues, de comedia. Bueno, antes suerte, pues ya le está metiendo de otro estilo. Y bueno, total, ¿no? Pues mucha gente igual, ya sabes, críticas divididas, hay gente que les encantó, hay gente que no, pero pues muchos fans la consideran una de las películas más entretenidas de el buen Adam Sandler. Entonces, pues ahí está, una joya que tienes que ver. Y bueno, también le quiero mandar un fuerte saludo a mi amiga Adriana. Saluditos, muchísimas gracias, que me dice... Feliz día, buenos días, ten un día lleno de alegría y felicidad. Muchísimas gracias, Arena, eres grande, eres una muy buena amiga, muchísimas gracias. Y también le mando un fuerte saludo a mi amiga Yami. Muy buenos días, amigo Dani, buena lorlita, gracias, saluditos. Y ahora sí, vamos con más música, ya son las 10 de la mañana con 42 minutos.

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1: 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Son las 10 con 45 minutos.
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son las 10:55, amigos, y ya estoy de regreso. ¿Cómo están? Saludos a todos, que tengan un excelente miércoles. Así es, el cuerpo lo sabe. Escuchemos a Calvin Harris con Jesse Reyes con la canción Ocean. Y oigan, amigos, yo espero que estén muy, pero muy bien. Y bueno, a ver, ya sabes qué, pues ya estamos a nada de terminar con esto. Sí, chicos, ya me voy, pero hey, tú tranquilo, no pasa nada. Vamos a rematar con una buena frase y ahí te va. Entonces, vamos a escuchar la siguiente frase y dice así: el conocimiento crece cuando se comparte, descubre nuevas luces en tu camino. A ver, ahí te va otra vez, va, te la repito. Escucha, por favor. El conocimiento crece cuando se comparte, descubre nuevas luces en tu camino. Y es que, pues justo como la frase lo dice, ¿no? A ver, yo sé que hay gente que pues no le gusta compartir el conocimiento, pero ¿qué crees? Cuando tú compartes tu conocimiento, lo que tú sabes, lo vas ahí enseñándoselo a gente, a personas, solamente pues descubres nuevas luces en tu camino, ¿no? O sea, nuevas cosas. Obviamente hay gente que te aporta nuevas cosas, te dice, ah, oye, pues mira, así y así. Entonces, la verdad, es bien bonito, pues, compartir el conocimiento, ¿no? La verdad es que, pues, es algo padre, que no te lo quedes, ¿no? Que al final es como de que todos lo sepan, ¿no? Mientras más, mejor. Oigan, ya a las 10:56, esta frase la puedes encontrar en nuestra página de Facebook. Nos encuentras como Ultra 91.7 FM. Ahí está, para que nos dejes un follow, nos sigas y pues, cualquier cosa, ¿no? Por supuesto, pues igual la compartas y le eches ganas a la vida. Y bueno, chavos, con esto yo también me paso a retirar. Muchas gracias a todos, que tengan un feliz miércoles. Les mando un fuerte abrazo, los quiero un montón y sigan escuchando Ultra 91.7 FM. Daniel León ya se va, pero que tengas un bonito miércoles. Bye, bye.

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Son las 11 en punto.

Ya son las 11 de la mañana con 3 minutos y acabamos de escuchar a Hash y a Kenia Oz con la canción Mi Salida Contigo aquí en Ultra 91.7. Y pues ahora sí, el día de hoy te voy a estar acompañando desde las 11 de la mañana hasta las 2 de la tarde en punto. Traigo varios temas el día de hoy. El día de hoy vamos a estar hablando acerca, vamos a tener varios temas el día de hoy. Vamos a hablar acerca de las redes sociales, de la Copa del Mundo, de algunos jugadores. También vamos a hablar acerca de la película de Toy Story 3 y muchísimas cosas más aquí en Ultra 91.7. El día de hoy, la verdad es que traigo absolutamente todo. Películas, series, fútbol, lo más viral en internet. Incluso vamos a hablar hasta de Katy Perry. Y bueno, vamos ahora sí con más música, porque ya sabes que eso sí, nunca para aquí en Ultra 91.7. Vamos a estar escuchando a Billie Eilish con la canción Birds of the Feather. Así que súbele a tu radio.

0: 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Son las 11 con 14 minutos.
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Acabamos de escuchar a Playa Limbo con la canción Última Vez aquí en Ultra 91.7. Y bueno, quien sigue convirtiéndose en una de las nuevas estrellas más importantes del pop mundial es Benson Boone. Porque honestamente, el crecimiento que tuvo en tan poco tiempo ha sido completamente impresionante. Muchísima gente lo conoció, pues gracias a TikTok y redes sociales y todo eso, como lo que pues ahorita está funcionando. Y pero hoy, Benson Boone ya está llenando conciertos, dominando plataformas digitales en donde puedes escuchar música y posicionándose como una de las voces más fuertes de la nueva generación pop. Y bueno, justamente su canción Beautiful Things se convirtió en un fenómeno global gigantesco. ¿Y qué te parece si lo escuchamos aquí en Ultra 91.7? Porque es lo que va a sonar ya en unos minutos. Y es que la canción explotó en Spotify, en TikTok, en radio alrededor del mundo, en general en todas estas plataformas de mezcla, pues gracias a la letra emocional, a una interpretación súper intensa y a ese estilo vulnerable que conecta con muchísima gente, ¿no? Que esa de qué bonita canción, ¿no? De hecho, muchísimos fans dicen que es una de las cosas más especiales de Benson Boone. Es pues esa forma en la que canta como si estuviera completamente rompiéndose emocionalmente dentro de la canción. Además, pues su presentación en vivo también comenzaron a hacerse virales muchísimo, especialmente por los saltos mortales, acrobacias que hace durante estos conciertos. Durante los festivales y durante en general toda la presentación, llega a ser muchísimas cosas que dices, órale. Algo que pues ya se volvió prácticamente parte de su identidad artística. Pero ¿qué te parece si ya vamos a escuchar mejor esta canción titulada Beautiful Things de Benson Boone?

0: 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Son las 11:30.
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Ya son las 11 de la mañana con 36 minutos y escuchamos a Karol G con la canción Milagros aquí en Ultra 91.7. Y vamos a hablar acerca de el jugador menos conocido del mundial, porque ya se volvió viral. Y honestamente, internet acaba de demostrar que otra vez puede convertir literalmente cualquier cosa en un fenómeno mundial. Porque todo comenzó con en redes sociales. Varias personas descubrieron que uno de los jugadores menos conocidos rumbo a la Copa del Mundo 2026, pues un neozelandés, Tim Payne, tenía apenas unos 4,000 seguidores en Instagram. Sí, solo 4,000, que para muchos es poco, para muchos es muchísimo, pero en cuestión de horas ocurrió algo completamente inesperado, y es que miles de personas comenzaron a seguirlo masivamente, dejando comentarios súper positivos, mensajes de apoyo, muchísimo cariño en las publicaciones que él hacía, y ahora ya está cerca de los 17,000 seguidores, o sea, casi 13,000 seguidores más. Lo más curioso es que muchísima gente comenzó a decir que probablemente Tim pues todavía ni entiende completamente qué está pasando, porque literalmente pasó de ser un futbolista relativamente desconocido para gran parte del mundo a convertirse en un mini fenómeno viral de internet de un día para otro. Además, pues los comentarios son increíblemente positivos, nada de hate, nada de peleas. De hecho, solo son personas como escribiendo cosas como ya eres una leyenda del mundial, todo internet está contigo, cosas muy positivas, lo cual eso está, a mí se me hizo muy bonito. Ya son las 11 de la mañana con 38 minutos y vamos a escuchar a Flans con la canción Por Amarte Así, así que súbele a tu radio.

0: Son las 11:45.
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Ya son las 11 de la mañana con 51 minutos y acabamos de escuchar a Rake con la canción La del Primer Puesto aquí en Ultra 91.7. Y vamos a escuchar una de las canciones que yo creo que son muy, muy recordadas, titulada Gear on Fire de Alicia Keys. Y bueno, justamente esta canción se convirtió en mucho más que un simple éxito musical. Y es que honestamente terminó funcionando como un himno de fuerza, independencia y autoestima para millones de personas en todo el mundo. La canción fue lanzada oficialmente en el 2012 como parte del álbum del mismo nombre y rápidamente explotó por ese mensaje, pues muy poderoso, ¿no? Muy de validación personal. Y la idea principal justamente habla de una mujer que está brillando, creciendo y recuperando su poder personal después de pasar por momentos difíciles. Y algo que hizo tan especial la canción fue justamente eso, que no habla de la perfección, sino más como de la fortaleza. Podríamos tomarlo como más de fortaleza. Además explicó ella que el tema nació durante una etapa donde sentía que estaba pues entrenando como, bueno, estaba haciendo una nueva etapa, una nueva versión de sí misma, más emocional, más profesional, que ella se sintiera feliz con lo que ella era. Y bueno, musicalmente hablando, claramente tiene piano clásico, un coro muy explosivo y pues con los años la canción terminó apareciendo en películas, en eventos deportivos, programas de televisión y muchísimas cosas más. Pero, ¿qué te parece si la vamos a escuchar aquí en Ultra 91.7? Esta canción se titula Gear on Fire de Alicia Keys.

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Ya son las 12 del mediodía con 3 minutos y escuchamos a Selena Gómez con la canción Love You Like a Love Song aquí en Ultra 91.7. ¿Y qué crees? Te traigo una noticia acerca de una de las películas animadas de juguetes pues más famosas. Y es que estoy hablando de que Woody no fue incluido en el primer borrador de la película Toy Story 5. Y es que esto dejó sorprendidos a muchos, me incluyo de verdad, a todos los fans de estas películas. La verdad es que dijimos, ¿qué está pasando? Porque oficialmente se reveló que de hecho no estaba incluido, ¿no?, en ese borrador. Pero, y sí, él, como este es el personaje más icónico de toda la franquicia, casi queda fuera de la película. Según información compartida por personas cercanas a este desarrollo del proyecto, la idea original más bien buscaba enfocarse muchísimo más en otros juguetes y en nuevas historias después de ese cierre emocional en Toy Story 4. Y honestamente, la verdad tiene mucho sentido, ¿no? Porque el final de Woody en la cuarta película parecía prácticamente una despedida definitiva del personaje. Mucha gente incluso pensó que la historia ya había terminado completamente para él, pero pues al enterarse todos reaccionaron, porque para millones de personas Toy Story sin Woody simplemente pues no se siente igual. Y la verdad es que no, imaginémonos una historia de Toy Story sin el valiente, pues, Woody, ¿no? Además, muchísimos fans comentaron algo muy interesante, porque aunque Buzz Lightyear sea súper importante, Woody también ha sido el verdadero corazón emocional de Toy Story. Posiblemente por eso esta compañía lo entendió y dijo, ok, lo vamos a tener de regreso. Ahora sin cabello, pero lo vamos a tener de regreso. Ya son las 12 del mediodía con 5 minutos y vamos a escuchar a Jessie y Joy con la canción 3 AM junto a Gente de Zona.

0: 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Son las 12 con 15 minutos.
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Ya son las 12 de la tarde con 21 minutos y escuchamos a Madonna y a Sabrina Carpenter con la canción Break Your Love aquí en Ultra 91.7. Y es que esta es una de las canciones que la verdad rompieron internet porque, híjole, bueno, la verdad es que para empezar todo esto, toda esta historia empezó, hay que hablar desde el Coachella en donde se presentaron ellas dos juntas y después de esto vino esta gran colaboración en donde la verdad varios dijeron que era una de las mejores canciones hasta el momento de este año. Y es una de esas combinaciones más interesantes que pues se ha comentado últimamente porque es Madonna y Sabrina Carpenter. Muchos dijeron por ahí que pues cuando se presentaron ahí en el Coachella, Madonna le dio como esa corona a Sabrina para que pasara de generación en generación. Y pues la verdad es que algo así se vio, ¿no? Porque aunque pertenecen a generaciones completamente distintas, pues mucha gente comenzó a compararlas por algo muy específico, su capacidad para dominar la conversación pop y convertirse en fenómenos culturales. Madonna hizo eso en los 80s, 90s, revolucionando la música, moda y la provocación de entrar en la industria, y ahora Sabrina está viviendo el crecimiento gigantesco, pues gracias a sus canciones como Espresso, Please Please, Feeder. Además, pues también empezaron a notar que Sabrina tiene algo que recuerda muchísimo al pop clásico: el carisma, el humor, la estética y muchísima personalidad en el escenario. Y pues justamente ahora que están como ellas dos juntas, fue como un boom, porque imagínate una persona como Sabrina Carpenter que estaba pues apenas subiendo a ser esta estrella pop, que ya en estos momentos podríamos tomarlo como eso, con una figura enorme como lo es Madonna. No. Muchísimas cosas hoy parecen normales para estas estrellas pop femeninas que fueron caminando pues diferentes caminos, pero ahora están juntas. Ya son las 12 del mediodía con 24 minutos y vamos a escuchar a Carlos Rivera con su canción Otras Vidas.

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1: Y la temperatura, 27 grados.
0: Son las 12 con 30 minutos.
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1: Ya son las 12 del mediodía con 36 minutos y escuchamos a Sofía Reyes y a Becky G con la canción Mal de Amores. Y honestamente vamos a hablar acerca de Cannes, de este festival. Bueno, vamos a hablar aquí en el ultramoderno acerca de Cannes. Y es que uno de los temas que más marcó este festival no fue una película, sino que fue la inteligencia artificial. Durante el festival, muchísimos directores, productores y actores comenzaron a debatir seriamente sobre el impacto de la inteligencia artificial dentro del futuro del cine. Porque mientras algunos lo ven como una herramienta, pues, revolucionaria, otros creen que podría convertirse en una amenaza enorme para la creatividad humana. Algunos cineastas defendieron el uso de la inteligencia artificial para reducir costos, acelerar los efectos visuales, crear escenarios, mejorar la edición e incluso ayudar en procesos de escritura y producción. Pero claro, otros dijeron algo muy fuerte: en el cine corre el riesgo de perder parte del alma si las historias comienzan a sentirse, pues, demasiado fabricadas, ¿no? Además, varios expertos advirtieron que Hollywood y la industria mundial todavía, pues, tiene reglas claras sobre cómo usar la inteligencia de manera ética. O sea, todavía no hay como un lineamiento en el que te digan esto sí lo puedes hacer, esto no lo puedes hacer, esto sí, esto no. De hecho, pues ahorita en esos momentos como que pueden usar la inteligencia artificial para hacer cualquier tipo de película. Y realmente en temas delicados como recrear actores, escribir guiones, clonar voces o generar escenas completamente digitales, pues eso ya está causando mucho que decir, porque mucha gente coincide justamente en que la inteligencia artificial no es el futuro del cine. De hecho, ya está, pues, entrando en esto y están diciendo que la verdad es que no. Y la verdadera pregunta aquí es: ¿cuánto espacio seguirá ocupando la creatividad humana dentro del cine? ¿Y cuánto tiempo le queda a la inteligencia artificial para que tome más espacio ahí? Ya son las 12 del mediodía con 38 minutos y vamos a escuchar Secreto de Valeria Dávila y Ana Sof.

0: 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Son las 12:44.
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0: Ya son las 12 del mediodía con 50 minutos y acabamos de escuchar a Bonnie con la canción. Más bien, acabamos de escuchar a Almas con la canción Bonnie. Y bueno, en estos momentos vamos a hablar acerca de... Bueno, primero yo quiero tocar un tema con ustedes que se me hace muy interesante. Ustedes tienen estas rachas en TikTok, en las rachas que después de 3 días ya te aparecen ahí en... Pues en esta plataforma, la verdad es que últimamente yo siento que ya tengo muchas y ya estoy colapsando porque de momento se me olvida una y ya me aparece. Y siento que ya, la verdad, a ver, vamos a hablar acerca de esto porque de verdad que ya esas rachas ya se volvieron ya nada más para tenerlas. Porque ya ni te mandan videos de, ay, como antes, ¿no? De que, no sé, un video que te dé risa, un video que les recuerde, un video, lo que sea. Ahorita las rachas ya nada más te envían videos de para activar la racha y ya. Ahí se queda eso. Ya nada más estás viendo videos al ver por ver y de momento ya tienes 20 rachas y ya no sabes qué hacer con esas porque al otro día si la perdiste tu amigo ya te está marcando y te está diciendo, oye, pero dime qué pasó con la racha, ¿por qué la perdiste? No, y esto, y tú dices, ey, a lo mejor tuve un día muy ocupado, igual la recuperamos y ya, ¿no? Pero se vuelven así medio intensos y después dices, oye, aguántame, ¿no? Es una racha, pero pues aguántame. O ustedes son de esas personas que dicen, no, sí hay que mantenerla, sí, yo sí envío videos que nos representan a los dos, o no sé, ustedes cuéntenme, ¿cómo es que les va con esa racha? Porque ya tiene muchísimo tiempo que ya empezó y hay personas que pues la siguen conservando, hay personas que ya llevan más de, me parece que ya van a ser 2 años, 2 años y medio y continúan con esto de las rachas y dices, ya por favor, Dios, ¿en qué momento? Ya por favor, quítanos esta actualización. Aparte creo que ya ahorita ya puedes vestir a tu mascotita, es algo muy interesante porque algunos pues sí se lo toman en serio, algunos digamos que ya decimos, ya ni me envías videos bien. Pero bueno, cuéntame cómo es que a ti te va con tu racha en lo que escuchamos una de las canciones más buenas de Bad Bunny. Y esto es Titi me preguntó.
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0: 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Es la 1:01.
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2: El Sistema DIF Municipal de Huauchinango informa a las y los beneficiarios del programa de vulnerabilidad que la entrega de despensas se llevará a cabo el día de mañana, jueves 28 de mayo del 2026 a las 9 de la mañana. La cita es en el recinto ferial. En esta edición se entregarán los programas de adultos mayores, personas con cáncer, desnutrición y personas con discapacidad. Deberán acudir con los siguientes documentos: copia del INE del beneficiario, así como su copia del CURP, copia del INE del tutor en caso de que el beneficiario sea menor de edad. Aprueban evitar cobros adicionales a municipios del estado. A través de la Comisión de Hacienda y Patrimonio Municipal, la diputada Guadalupe Vargas aprobó el exhorto para que los 217 municipios se apeguen a las leyes de ingresos y se eviten cobros indebidos, brindando mayor certeza y transparencia a las familias poblanas. Durante la sesión se contó con la asistencia de Esmeralda Santana, directora de Desarrollo Administrativo de la Hacienda Municipal, quien expuso sobre el fortalecimiento de las haciendas públicas municipales. Lupita Vargas aprovechó para agradecer el respaldo del Honorable Congreso del Estado de Puebla, que le permite expresarse libremente en cada asamblea. Poblana participa en Orlando, Florida. Originaria del municipio de Pahuatlán, Noemí Vargas Carvajal puso en alto el nombre de Puebla al participar en un torneo de básquetbol, demostrando su tenacidad, carácter y pasión, habilidades desarrolladas a través de varios años de entrenamiento.
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Ya es la 1:06 p.m. y escuchamos a Camilo junto con, pues, en esta canción, Ambulancia, junto a Camila Cabello. Y el día de hoy vamos a hablar acerca de Gmail. Y es que no sé si tú tengas este correo muy famoso de Gmail, el cual yo creo que la mayoría lo tenemos. Y es que, pues, algo que parecía imposible durante años, ¿qué creen? Nos los acaban de anunciar que vamos a poder cambiar el correo. Y muchísimas personas, pues, ya empezaron a hablar justamente de esta nueva función que permitiría cambiar la dirección principal del correo electrónico sin tener que crear una cuenta nueva. Ese sueño que millones de personas llevan esperando desde hace muchísimo tiempo, porque honestamente todos conocemos a alguien, pues, atrapado en un correo medio vergonzoso creado cuando teníamos varios años antes, ¿no? Unos 12 años, no sé, 11 años, y seguimos con ese correo que dices, ¡ay! Qué pena, ¿no? Y bueno, justamente durante años permitía Gmail cambiar nombre de perfil, foto, contraseña, alias, configuraciones, pero no el nombre principal del correo en la mayoría de las cuentas personales. Y claro, ahora inmediatamente ya hay memes o personas diciendo que por fin podrán abandonar su correo de emo del 2010. Y hasta ahora, pues Gmail no ha anunciado estos cambios masivos, pero por ahí dicen que ya es oficial. Y es que algunas cuentas empresariales o de nosotras personales, la verdad es que estamos muy limitadas para renovar estas direcciones, pero pues vamos a ver, ojalá y si se pueda. Vamos a escuchar a Rauw Alejandro con la canción Dando Vueltas, aquí en Ultra 91.7.

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Ya es la 1:21 y escuchemos a Laura Pausini con la canción 16 de marzo aquí en Ultra 91.7. ¿Y qué crees? Hablando de fechas, justamente el 27 de mayo del 2009, hace exactamente 17 años, ocurrió uno de los momentos más históricos en la historia del fútbol moderno. Y es que Lionel Messi y Cristiano Ronaldo se enfrentaron en una fila, más bien en una final de la UEFA Champions League. Barcelona contra el Manchester United y contra, pues justamente, Alex Ferguson y Pep Guardiola. Dos jugadores que terminarían cambiando el deporte para siempre. Aquella noche en Roma, el Barça ganó 2-0. Y pues justamente, ay, Manuel Eto'o abrió este marcador y después llegó una de las imágenes más icónicas de toda la carrera de Messi, el famoso gol de cabeza frente a Edwin van den Sar. Y sí, Messi metió un gol de cabeza. Ese partido terminó siendo mucho más importante de lo que parecía en ese momento, porque con el paso de los años muchísima gente comenzó a verlo como el inicio oficial de la era más dominante que ha vivido el fútbol, la era Messi contra Cristiano. Y pues durante más de una década rompieron récords, marcaron cantidades absurdas de goles, dominaron premios individuales y dividieron al mundo entero entre dos leyendas irrepetibles. Y claro, los debates pues llegan hasta el momento, siguen vivos hasta el día de hoy. Para muchísimas personas, aquella final del 2009 fue el momento donde Messi dejó claro que estaba listo para convertirse en algo muchísimo más grande que una estrella, una figura histórica del fútbol mundial. Pero cuéntame si es que tú te acuerdas de ese partido, porque ya 17 años es una vida. Ya es la 1:23 y vamos a escuchar a David Guetta con OneRepublic en

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1: Y la temperatura, 26 grados.
0: Es la 1:29.
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Ya es la 1:35 y acabamos de escuchar a María José con Prefiero Ser Su Amante. Ya le iba a cambiar el nombre, iba a decir José María. Pero bueno, vamos a hablar acerca de un tema muy importante y es a nuestros horarios aquí en Ultra 91.7. Y es que te vengo a recordar que justamente en punto de las 6 de la mañana empieza Fernando Canales con nuestras noticias. De ahí empieza Lalo y Gui. Y ya iba a decir Lalo y Gui. Me estoy volviendo loca aquí. No. Lili y Gabo. ¿Ven? No, ¿qué me está pasando? Bueno, Lili y Gabo con las Ultra Noticias, en donde vas a obtener toda la información aquí de Huauchinango, de los alrededores, de Jico, de Tenango, de toda esta parte donde tú vas a estar enterado. Recuerda que también tenemos pues nuestra denuncia ciudadana, en donde tú nos puedes escribir absolutamente todo a través del WhatsApp aquí en cabina. Ahí nos vas a decir absolutamente todo lo que quieras, que se cayó un árbol, algún coche chocó, ojalá y no, pero pues siempre está por ahí de verse. Y bueno, justamente nuestro número aquí en cabina es el 776-767-6707, y a ese número tú nos puedes decir cualquier cosa que gustes. Y después continúa Dani con el programa en la mañana, en el cual la verdad es que Dani le echa muchas ganas a este programa, y si tú lo quieres escuchar, pues la verdad, 10 de 10 para que empieces esas mañanas con todo. Y después ya en punto de las 11 ya nos volvemos a escuchar. Ya es la 1:37 y vamos a escuchar a Manuel Turizo con la canción Te Hace Falta 2.

0: 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Es la 1:44.
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Ya es la 1:49 p.m. y escuchamos Polly Pocket de Marty White y Kite Size. Y bueno, completamente inesperado, Katy Perry dará un concierto en la Feria Nacional Potosina y la entrada será gratuita. Sí, totalmente gratis. Ya sabemos que en estas ferias pues a veces cobran 50 pesos, que esto, pero ahorita va a ser totalmente gratis y honestamente pues ya está explotando esta noticia en internet porque estamos hablando de un artista que literalmente ha encabezado el show del medio tiempo del Super Bowl y que tiene alguno de los himnos pop más grande de los últimos 15 años. Estamos hablando de canciones como Firework, Teenage Dream, Roar, Dark House, California Girls y muchísimas canciones más que la convirtieron en una estrella pop muy importante o de las más importantes del planeta. Y estará en tierras potosinas. Muchísima gente en redes sociales ya comenzó inmediatamente a decir que esto es muy surrealista porque normalmente artistas de ese nivel pues suelen presentarse únicamente en estadios enormes o festivales internacionales con boletos que son algo caros. Pero esta vez será parte de la Feria de San Luis Potosí. Y claro, las redes ya están diciendo que nos vemos en la FENAPO. ¿Quién se anota para ir? Porque la verdad, un concierto como este, pero aparte va a estar llenísimo. No me imagino la cantidad de personas que vamos a encontrar allá. Vámonos con más música porque vamos a escuchar If You're Getting Down de The Five. Así que súbele a tu radio.

0: muchísimas gracias por acompañarme durante estas 3 horas. Yo me despido, pero no le cambies porque ya en unos minutos continúa Dani con más información. Así que quédate en Ultra 91.7, la estación más pasada de verde.
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Son las 2:00 p.m.

7:03. Saludos a todos amigos de Ultra 91.7 FM. ¿Cómo están? Dani León se reporta y de aquí hasta las 5:30 p.m. te voy a estar acompañando con muy buena música, bastante información para que tú no te muevas, para que tú te quedes conmigo y para que tú estés disfrutando de esta gran programación que tenemos para ti. Por supuesto, también tengo bastante información, ya sabes, y muy buena música y también música pues reciente. Entonces sigue disfrutando de todo esto aquí en la estación más pasada de verde. También te puedes reportar conmigo al WhatsApp en cabina, me puedes enviar un mensaje de texto, un saludo a tu servidor, un saludo pues, a tu familia, a tus amigos, a tu novia, a tu tío, a tu papá, a tu hermana, a quien tú quieras. Es totalmente gratis, ¿ok? Entonces ahí te la dejo. Y oigan amigos, también a toda la gente que nos está escuchando en este mismo momento, igual si tú tienes algún emprendimiento, si tú tienes algún negocio, si tú necesitas posicionar tu marca, lo puedes hacer aquí en Ultra 91.7 FM. Así es. Y bueno, te paso los números para que tú te puedas contactar. Es el 776-228-6969 y el 776-118-8905, ¿ok? Igual, si quieres los números por WhatsApp, te los puedo enviar con mucho gusto y te los paso. Y bueno, ahora sí, vamos con música. Ya son las 2:05 p.m. y esto es de Ana Sofi con la canción Tranqui, Todos Vuelven.

0: 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Son las 2 con 15 minutos.
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Ya son las 2 de la tarde con 21 minutos. ¿Qué tal, amigos? ¿Cómo están? Estábamos escuchando a Farruko con Gracie y Steve Aoki con la canción Ya Pa' Qué. Saludos a todos, ¿qué tal? Y oigan, ¿qué creen? Y es que mujeres emprendedoras de Huauchinango, o sea, aquí por supuesto, pues reciben capacitación por parte de la Universidad Iberoamericana. Y es que esto es gracias al apoyo, pues, Banco de Alimentos, Caritas Puebla. Y bueno, durante este proceso, pues han recibido enseñanza y también acompañamiento de profesionales en distintas áreas, fortaleciendo pues herramientas fundamentales para pues sus negocios, ¿no? En este caso, administración, comprensión de la economía detrás de sus emprendimientos, también una mejora de diseño e imagen, y así como pues, estrategias para seguir creciendo y expandiéndose cada día más. Y es que durante este evento también recibieron un diploma de reconocimiento semestral y apoyo económico. Así que, híjole, la verdad, qué padre y qué cool, ¿no? Que se hagan este tipo de eventos, que se haga este tipo de apoyos, un montón de cosas, está muy padre. Y gracias, por supuesto, a cada emprendedor por dedicar tiempo y esfuerzo a seguir, pues, aprendiendo y creciendo, ¿no? Entonces, muchísimas gracias y muchas, muchísimas felicidades. Ya son las 2 de la tarde con 22 minutos y vamos con más música. Eso es de David Guetta con la canción Baby, Don't Hurt Me.

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1: Ya las 2 de la tarde con 24 minutos.
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0: 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Son las 2:28
1: y la temperatura 26 grados.
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Ya son las 2 de la tarde con 35 minutos. ¿Cómo están, amigos? Buenas tardes a todos, damas y caballeros. Veníamos escuchando a Coldplay con la canción Feel Like I'm Falling in Love. Y oigan, amigos, a ver, ¿cuántos aquí pues son fanáticos de los Caballeros del Zodiaco, ¿no? Y es que muchas personas crecieron con esta serie y, bueno, pues anime, ¿no? Y bueno, ¿qué crees? Y es que en este 2026 se celebran oficialmente los 40 años de Saint Seiya, que es una de las series que marcó a toda una generación en Latinoamérica, de verdad, y una generación increíble. Y es que, pues, obviamente, desde las armaduras doradas hasta las batallas de Seiya, Ikki, Shiryu, Yoga y Shon, pues el anime se convirtió en parte de la infancia de millones de fans y es uno de los mayores fenómenos del anime clásico. Y es que cuando salió, obviamente, imagínate las armaduras doradas, toda la gente, wow, también hubo figuras, ¿no? Entonces fue algo increíble. Y bueno, esta obra es creada por Masami Kurumada, que debutó en 1986 y todavía sigue siendo recordada por sus openings, peleas épicas y también momentos que literalmente definieron la niñez de muchísimos fans del anime. Y bueno, para la gente que vio pues este anime, ¿cuál es tu personaje favorito, no? Yo la verdad, sinceramente, pues el mío es Seiya, o sea, Seiya de pedazo, claramente. Pero bueno, total, hay personajes muy, muy buenos. Oigan, ya son las 2 de la tarde con 36 minutos y vamos con más música. Esto es de CD9 con la canción Paisajes.

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1: Ya son las 2 de la tarde con 48 minutos, amigos. Eso fue Fonseca y Juanes con la canción Antes que el tiempo se vaya. Y a ver, y es que en esta semana pues la moda está apostando por algo muy curioso. ¿Y de qué se trata? Bueno, el regreso del estilo office, siren, pero ahora mezclado con estética pues futurista y deportista, ¿ok? Y es que pues muchas marcas pues muy importantes, sí, muy caras la verdad, han estado mostrando looks con lentes rectangulares, camisas formales, oversize, faldas mid y tenis deportivos enormes, ¿no? Creando una vibra de ejecutivo del futuro, ¿ok? Y bueno, lo interesante es que esta tendencia pues ya está saliendo en las pasarelas y se está volviendo muchísimo y se está viendo también muchísimo en estas redes sociales, ya sabes, TikTok e Instagram, ¿no? Porque pues combina ropa elegante con comodidad. E incluso artistas como Rosalía, Dua Lipa han usado estos outfits parecidos recientemente, ¿ok? Y bueno, los colores igual que dominan son el gris metálico, negro brillante, azul hielo y blanco tipo tecnología, ¿ok? Y es que también el accesorio más buscado del momento son los lentes pequeños, futuristas y bolsos plateados, ¿ok? Y ya pues mucha gente dice que parece una mezcla entre película de ciencia ficción y moda de oficina de los 2000. Y es que hay fotos de esto y la verdad sí se ve pues como futurista, ¿no? La verdad, no te voy a mentir. Obviamente es como un estilo casual formal. Puedes ver las fotos, imágenes, ya sabes, redes sociales. Y bueno, la verdad, lo cool de esto es que pues se ve bastante cómodo, ¿no? Porque no es 100% formal. O sea, es como una pizca y una pizca, ¿no? Entonces se ve muy fresco, ¿no? Pero ¿tú ocuparías este tipo de outfits? Bueno, ya son las 2 de la tarde con 50 minutos. Y vamos con María Becerra con la canción ¿Qué ganas de comerte?

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Son las 3 en punto. 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

Ya son las 3 de la tarde con 4 minutos. Mon Laferte con Zoe con la canción Love. ¿Cómo están, amigos? Los sigo acompañando una hora más aquí en Ultra 91.7 FM. Y déjenme contarles algo. Y es que, ¿qué creen? ¿Qué creen? Sube el desempleo en México. Así es. Y es que la tasa de desocupación llegó al 2.6% en el primer trimestre de 2026. Y es que según el INEGI, esto significa que alrededor de 1.6 millones de mexicanos siguen buscando trabajo sin encontrarlo. ¿Cómo ves? Y es que, bueno, aunque hay avances en inversión y empleo formal y todo esto, pues sí preocupa que más del 54% de los trabajadores continúen en la informalidad, ¿no? En este caso, porque, pues, es que, a ver, encontrar trabajo, la verdad, es muy, pero muy difícil. Y la gente, pues, lo sabe, ¿no? No es como de, bueno, me da un trabajo, por favor, y ya, vámonos, ¿no? O sea, obviamente, entre esto, entra pues, toda la gente que también busca trabajo, ¿no? O sea, no son dos, no son tres, no son diez. Al final, supongamos, ¿no? Pues quieres trabajar, pues de abogado, ¿no? No sé, cualquier cosa. Y entonces, ya sabes, ¿no? Aquí entra el famoso CV, entra pues cuánta experiencia tienes. Luego buscan experiencia de pues 5, 10, 15 años. Y tú, bro, ¿cómo? ¿De dónde la saca? Apenas estoy iniciando, ¿no? Entonces, entran muchos factores, ¿no? Y al final sí es difícil encontrar trabajo. Y bueno, ya deja tu trabajo, ¿no? Ya supongamos que ya tienes el trabajo. Y luego a veces, pues igual los trabajos, hay trabajos que pues exigen muchísimo, pagan poco, son muchas cosas, chavos. Entonces yo espero de corazón, de verdad, que si tú estás buscando un trabajo, lo encuentres, que te vaya muy bien, porque así va a ser. Ya son las 3 de la tarde con 6 minutos y bueno, ¿qué te parece si vamos con música? Esto es de Quevedo con Tony Tuntún con la canción Galdar.

0: 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Son las 3 con 14 minutos.
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5: Ya son las 3 de la tarde con 17 minutos.

Ya son las 3 de la tarde con 22 minutos. Escuchamos a Madonna con la canción I Feel So Free. Y oigan, amigos, a ver, ¿qué está pasando, no? Y es que Internet, ¿qué crees? Está entrando en pánico. ¿De qué se trata? Bueno, y es que, pues, pasó un hackeo masivo en una plataforma, pues, ya sabes, ¿no? En esta plataforma, pues, para adultos, ¿no? Y bueno, total, pues, una base de datos con información de alrededor, imagínate, de 340 millones de usuarios estaría siendo vendida online, ¿no? Incluyendo correos, nombres de usuarios, números telefónicos y otros datos relacionados con cuentas de creadores y consumidores. O sea, imagínate, les tocó todos, pero parejo, ¿eh? Tanto a los creadores como a la gente que consume, pues, ese contenido, ¿no? Y bueno, aunque todavía existe debate sobre esta magnitud y toda esta filtración, pues muchísimas personas ya comenzaron a advertir sobre posibles estafas, phishing, suplantación de identidad y problemas de privacidad. Y bueno, pues la verdad es que, pues, cada vez, sí, imagínate, da mucho miedo pensar que toda tu información que está, pues, en internet, ¿no? Supongamos, lo que sea, ¿no? Tienes que meter correo, tienes que meter datos, número, ¿no? Número completo, incluso para pagar tarjetas, ¿no? Imagínate que hackeen y te saquen toda la información, ¿no? Pues la verdad está muy fuerte y sí, pues da mucho miedo, ¿no? Porque no es cualquier cosa, es tu información y al final, pues, cuando la gente tiene tu información puede hacer lo que quiera. Entonces, bueno, pues esperemos que mejoren la ciberseguridad, la verdad, y no lleguen a pasar este tipo de cosas, pues, en otras plataformas, ¿no? Entonces, ahí está. Oigan, amigos, también les quiero hacer la invitación a que escuchen a Lili González y Gabo García a partir de las 7 de la mañana en Ultra Noticias, por supuesto, de 7 de la mañana a 8 y media de la mañana, ¿ok? Con muy buena información, con todo lo que tienes que saber de aquí de la región y, por supuesto, de todo lo que está pasando en el mundo. Entonces, ahí está la invitación y recuerda, de hoy 7 de la mañana a 8 y media de la mañana. Hoy llamamos con Sebastián Yatra, Chica Ideal.

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1: Ya a las 3 de la tarde con 27 minutos, esto es de Bruno Mars con la canción Lo Arriesgo Todo.

0: 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Son las 3:31
1: y la temperatura 25 grados.
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Ya son las 3 de la tarde con 37 minutos, amigos. Ya regresé. Y oigan, a ver, pues ¿cuántos de aquí pues utilizan esta plataforma para ver videos, no? Y es que estamos hablando de pues, YouTube. Y bueno, ¿qué crees? Ya no solo estarían contando las vistas, que por lo general pues siempre se hace, sino que también quieren detectar si detrás del canal existe un humano real. ¿Y por qué? ¿Por qué esto no? Bueno, y es que la plataforma comenzó a usar tecnologías como Sindit para identificar contenido creado con inteligencia artificial, especialmente videos, voces e imágenes totalmente automatizadas, ¿no? Pero ojo con esto, ¿eh? Esto no significa que la IA esté prohibida. Lo que pues, esta plataforma quiere, o mejor dicho, estaría intentando frenar, son los canales repetitivos, ¿no? Impersonales y generados masivamente sin prácticamente intervención humana. Que sí, hay canales así que, pues híjole, todo es IA, la voz es IA. De verdad, o sea, yo creo que le piden a la IA, oye, haz un video de esto, órale, ya lo suben, listo, se acabó, ¿no? Imagínate nada más. Entonces, pues quieren detener todo esto. Y bueno, muchos creadores creen que esta nueva etapa podría cambiar por completo el algoritmo, ¿ok? Esto, pues premiando nuevamente la creatividad, la personalidad y la autenticidad frente al contenido automático. Y bueno, pues la verdad es que eso está bastante bien. Y es que sí, crear un contenido y crear videos así también cuesta, o sea, de verdad, uno dice, ay, es un video, pero no, de verdad, o sea, tienes que hacer un guión, tienes que hacer las tomas, tienes que grabar, tienes que la edición, tienes que renderizar, no, son un montón de cosas, bros, o sea, de verdad. Entonces, pues, qué padre. Oigan, ya son las 3 de la tarde con 38 minutos y vamos con más música, así que súbele a tu radio.

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1: Ya a las 3 de la tarde con 41 minutos.

0: 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Son las 3:44.
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10: Ya son las 3:00 p.m. 47.

Ya son las 3 de la tarde con 50 minutos. Escuchamos a Dana con la canción You Could Be That Boy. Y amigos, ¿qué pasa ahora? Bueno, pues ahí te va. Y es que apareció un nuevo dato sobre este tema de este actor de doblaje que pues lo andan funando, pero duro, ¿no? Y es que, ¿sabes qué es lo más curioso? Que siguen saliendo, mejor dicho, cosas, ¿no? O sea, como que todo inició con este video. Y bueno, después este actor empezó a hablar, empezó a decir cosas. Entonces, la gente pues como que dijo, ah, no aprendes la lección. Bueno, pues ahí va otra vez. Entonces lo siguieron acá. Y pues gente, tanto otros compañeros de actor de doblaje, tanto eventos, empezaron como a sacar este tipo de cosas. Como no, pues este actor igual, donde había tanta cantidad y cosas así. Entonces, bueno, total, pues el actor de doblaje Alex Villamar pues dio su punto de vista sobre esta polémica, ¿no? Que está relacionada con el actor de doblaje Héctor Iretta. Y bueno, pues este Alex respondió a un comentario de un usuario que le preguntó sobre Héctor, a lo que le contestó que lo tenía bloqueado desde hace años. O sea, imagínate, ¿no? Y bueno, le preguntaron que por qué lo tenía bloqueado, qué pasó, qué onda. Y él dijo que tuvieron una bronca pues personal, ¿no? Pues ahí no dijo el por qué, nomás dijo, tuvimos problemas personales. Y pues el fulano, así lo dijo él, ¿eh? El fulano pues lo quiso llevar al nivel laboral queriendo que me vetaran. Imagínate, pero no le salió. Y bueno, pues además Alex aseguró que no esté defendiendo a nadie en la polémica de la entrevista negada y señaló que no todos los actores de doblaje son así. Entonces, imagínate, no, o sea, imagínate nada más, ¿no? Yo sé que hay problemas a veces, pues no sé, llegan a surgir ciertos inconvenientes, pero ya cuando quieres llevar un problema personal a lo laboral, ¿no? Quemando a tus compañeros, tirándoles tierra, haciendo un montón de cosas, ¿no? Que pues la neta se habla mucho de la gente y qué feo que sean así, chavos. Pues, obviamente, pues este actor, pues lo quiso llevar, no le salió. Y bueno, pues entonces no sé, chavos, no hagan eso, por favor, no hagan eso, chavos. Pero ahí está la información y bueno, ya sabes, cualquier cosa te voy a estar diciendo. Ya a las 3 de la tarde con 53 minutos.

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Son las 4 en punto.

Ya son las 4 de la tarde con 4 minutos, amigos. Ya regresé. ¿Cómo están? Escuchamos a Camilo con Pedro Capó con la canción Tutu. Y oigan, a ver, aquí está pasando algo. Y es que Joaquín López, pues, lanzó una advertencia que, pues, sí está generando polémica en México. ¿Pero qué está pasando? Bueno, a ver. Y es que, pues, obviamente este legendario periodista dio su punto de vista, su opinión sobre el partido, pues, que jugaría la selección de la República Democrática, ¿no? Del Congo, en Guadalajara, y expresó preocupación por el tema sanitario debido, pues, a los brotes, ya sabes, y, pues, obviamente que están registrados en algunas zonas de África, ¿no? Entonces, él dijo lo siguiente, ¿no? Solo faltaría que por un partido pudiera entrar una persona infectada y eso se saliera de control. Y bueno, pues total, también cuestionó si las autoridades mexicanas realmente tendrían el control de la situación o si los intereses deportivos y económicos terminarían pesando más que la seguridad sanitaria del país. Entonces, pues sí, hay gente que dijo, ay, no, pues sí es cierto, oye, no, pues si vienen de muy lejos, pues alguien va a traer algo y pues obviamente, ¿no? Porque pues ya se está acercando el Mundial, chavos. México, pues es una de estas y, por supuesto, mucha gente de otras partes del mundo, pues va a venir. Entonces, se va a poner, sí, se va a poner bueno, pero no sé, yo te doy la información y tú, ¿qué piensas al respecto? Oigan, ya son las 4 de la tarde con 5 minutos y vamos con más música. Esto es de Ruby Tates con Dorian con la canción Brillo.

0: Son las 4 con 13 minutos.
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Ya son las 4 de la tarde con 18 minutos, amigos. Escuchamos a Carlos Vives con la canción Tuyo y Nada Más. Y oye, ¿qué onda con Sofía y su matrimonio, no? Con el buen Pablo Bernard. Bueno, pues aquí te voy a estar diciendo, pues, ¿qué está pasando? ¿Qué show? Y es que Sofía Castro, primero que nada, habló abiertamente sobre esta dinámica que mantiene con su esposo, el buen Pablo, y aseguró que aunque su matrimonio no es precisamente tradicional, ambos están o han encontrado, mejor dicho, la manera de fortalecer su relación pese a la distancia y pues estas exigencias profesionales, ¿no? Pues los dos chambean, solamente tienen que estar uno allá, otro acá y bueno, total. Y eso no ha sido un impedimento, ¿no? Y es que Sofía Castro explicó que gran parte del último año pues ha estado lejos de casa pues debido a las grabaciones aquí de una telenovela nueva, ¿no? Y bueno, esto en Estados Unidos, pero aún así dejó claro que la comunicación pues, ha sido clave para mantener estable su relación, ¿ok? Recuerden, chavos, la comunicación es clave en las relaciones. Y bueno, pues total, contó que pues tienen una relación con mucha comunicación, que está muy padre, muy bonita. Y bueno, pues que el matrimonio es un poco diferente, ¿no? Pues, no es tradicional, pero pues, aún así, temas de distancia, de trabajo, pero aún así eso no es impedimento para pues sentir este amor. Y es que también algo que pues había surgido es que muchos decían que ese matrimonio ya estaba mal y que iba a tronar y que no sé qué. Y así, ¿no? Ya sabes, ¿no? Todos estos rumores. Pero no, al final Sofía Castro pues desmintió todo esto, dijo que no es cierto, que todo lo contrario, que su matrimonio estaba en el auge, ¿no? Que estaba en lo mejor de lo mejor y que nunca había estado más contenta. Entonces, pues, chavos, yo siempre digo, que viva el amor. Ya son las 4 de la tarde con 20 minutos. Y esto es de Cat Sey con la canción Gabriela.

0: 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Son las 4:30.
1: Y la temperatura, 24 grados. 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

Ya son las 4 de la tarde con 36 minutos y ya estoy de regreso. Escuchamos a Playa Limbo con la canción Bang Bang. Y amigos, ¿qué onda? ¿Qué está pasando? Y es que, a ver, pues hay un video pues que ya se hizo viral, ¿ok? Y se trata de un señor que, bueno, es mejor dicho, un residente de Mahahual, pues se hizo viral tras compartir un video que come su jornada, ¿no? Y bueno, su jornada es limpiando las playas. Pero, pues contó que le pagan alrededor de, pues, 100 pesos por hora por retirar el sargazo. Y un trabajo, pues, sumamente demandante que realiza cada 2 días. Aunque, pues, cuando la llegada de algas es intensa, la carga se vuelve mucho mayor, ¿ok? Y bueno, además del calor extremo y el esfuerzo físico constante, explicó que el contacto con el sargazo es descomposición, pues puede causar la irritación en la piel, en los ojos y la garganta, así como problemas para respirar. Entonces, la situación volvió a encender el debate en redes sociales sobre las condiciones laborales de quienes se encargan de mantener limpias las playas del Caribe mexicano. Y que, bueno, total, él también dijo que trabajaba 23, imagínate, eso es muchísimo, ¿no? 22, 23 horas, o sea, al día, imagínate nada más. Y que al día le estaban dando pues como 800 pesos, también decía también de que pues veía muy poco a su familia, no tenía tiempo para ir, apenas le alcanzaba el tiempo para bañarse, para comer y regresar otra vez al trabajo. Entonces, por eso encendió pues el debate en las redes sociales, ¿no? Que al final, pues, los empleos a veces son muy demandantes, pagan muy poco y luego pues se exponen a ciertas cosas, como es el caso de este señor, que pues, obviamente está muy difícil la chamba, ¿no? Entonces, pues la gente lo está apoyando y lo quiere ayudar. ¿Tú qué piensas al respecto? Oigan, ya son las 4 de la tarde con 38 minutos y esto es de Joe con la canción End of Beijing.

0: Son las 4:43.
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las 4 de la tarde con 49 minutos. Escuchemos a Gente de Zona con la canción Se Le Pasa. Y a ver, amigos, dormir es rico. Estás de acuerdo, ¿verdad? ¿Y tú sabías que dormir sobre el lado izquierdo puede aportar varios beneficios a tu cuerpo? ¿No? Bueno, déjame contarte. Y es que sí, pues cada persona tiene su postura favorita, ¿no? Para descansar, eso se vale, total. Pero, pues, diferentes estudios, ya sabes, ¿no? Pues dicen que, o mejor dicho, señalan que dormir del lado izquierdo puede favorecer funciones importantes del organismo gracias a la posición natural del estómago y otros órganos. Entonces, a ver, ¿qué onda? Y es que puede ayudar a reducir el reflujo y la acidez estomacal. También favorece una mejor digestión durante la noche, ayuda al drenaje linfático y circulación sanguínea, puede disminuir la presión sobre la espalda y algunos órganos internos. Y es que en algunas personas, pues mejora la respiración y la calidad de descanso. ¿Cómo ves? Pero bueno, esto sí, no existe una postura perfecta para descansar, ¿ok? O en este caso para todos. Obviamente, pues igual, pues tiene que ver mucho con las personas, pues, con las edades. Si tienes, no sé, algo, pues igual, ¿no? Pues a lo mejor no te va a ayudar, pero pues, obviamente, total, ya sabes, ¿no? Descansa como tú quieras, pero son así. Tómalo como un tip. Ya son las 4 de la tarde con 50 minutos y vamos con más música.

Ya son las 5 de la tarde con 3 minutos. Oigan, ya estoy de regreso, amigos. ¿Y qué crees? Es que BTS quedó enamorado de México. Y bueno, pues no los culpo, la verdad, por el trato, por cómo la gente lo recibió. Todos, ¿eh? Incluso la presidenta. Pero ¿qué está pasando, no? Y es que, bueno, pues ellos compartieron imágenes de su visita al Palacio Nacional, ¿no? Y bueno, sabemos que BTS ofreció 3 conciertos, ya tiene semanas esto, pero ofreció 3 conciertos en el estadio GNP Seguros. Y obviamente, híjole, los fans de verdad, o sea, sold out, todas las chicas, todos los chicos ahí. Y bueno, total, ¿no? Ellos van a continuar con su gira mundial, que es Arirang. Y pues obviamente van a estar en otras partes del mundo, ¿no? Pero bueno, total, vamos a lo que venimos. Y es que compartieron, te digo, en su canal oficial de YouTube, pues un video donde mostraron detalles de su visita al Palacio Nacional. Así es, ¿no? Y es que este encuentro que ocurrió un día antes de su primer concierto de este estadio que te comenté. Y bueno, ¿no? Se le ve también con la presidenta, ¿no? Entonces ellos quedaron de verdad, o sea, muy emocionados, muy satisfechos con todo lo que pasó. Igual, ¿no? Igual con la arquitectura, los jardines del lugar. Y es que uno de los momentos igual que más llamó la atención fue su reacción al contemplar el mural Epopeya del pueblo mexicano, pues esta obra de Diego Rivera, ¿no? Que está ubicado en una de las escalinatas principales del edificio. Entonces digo, o sea, ellos están encantados. Qué bueno, la verdad es que aquí siempre van a ser bien recibidos. Entonces, qué grande BTS, que la siga rompiendo. Ya son las 5 de la tarde con 5 minutos y vamos con más música.

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0: 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Son las 5 con 12 minutos.
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0: Ya son las 5 de la tarde con 18 minutos, amigos, y ya estoy de regreso. Jungen, déjame contarles algo. Y es que la artista estadounidense Lucy Jokel dedicó 9 años, imagínate, 9 años a recolectar de forma ética.
1: Ok, ética, ¿eh?
0: Miles de alas de abejas fallecidas por causas naturales, ¿no? No fue como que ella las fue matando y así, ¿no? No, todo lo contrario. Entonces, ahí para que no te asustes, ni pues acá digas, ay, ¿qué onda, no? O sea, por causas naturales, pesticidas o cambio climático, ¿no? Esto para crear su obra Gold Belly, que es velo de oro, ¿no? Y es que esta impresionante pieza que actualmente forma parte del Slim...

Nocian, American Art Museum, pues, ¿qué crees? Busca generar conciencia global sobre la pérdida de biodiversidad, la crisis climática y el rol vital que cumplen estos, pues, insectos en la polinización de nuestro planeta. Y la verdad es que se ve, wow, increíble, ¿no? O sea, hay fotos, entonces se ve así como de, wow, súper bonito, súper padre, súper cool. Y bueno, pues al final es está padre, ¿no? Como tomar esta conciencia. Es importante. Ya son las 5 de la tarde con 19 minutos. Y esto es The Rock and Lovers con la canción Corazón de Papel.

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1: Ya a las 5 de la tarde con 24 minutos.
2: Viernes en la reunión.

Ya me voy, chavos. Gracias a todos por acompañarme estas 3 horas y media. Que tengas una excelente tarde. Sigue escuchando Ultra 91.7 FM. Recuerda que Sayuri regresa a las 6 de la tarde para que tú sigas escuchándola. Y bueno, Daniel León te desea lo mejor hoy y siempre. Y nos escuchamos el día de mañana. ¡Saludos!

0: 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Son las 5:29
1: y la temperatura 24 grados.
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0: 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Son las 5 con 44 minutos.
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